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2: Señoras y señores, bienvenidos al pariseo. Agarren a su pareja con la cintura y prepárense, porque lo que viene

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3: Hey, yo. 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
3: Yeah.

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0: Buenos días, amigos. Seguimos con información relevante acerca de Venezuela. Y hay algo que me ha llamado mucho la atención durante estos días y queremos traerlo a colación porque muchos de ustedes también han estado tocando el tema en las redes sociales y además han estado hablando acerca de este tema. Y es, por decirlo de alguna manera, la policía de las redes sociales y la policía de la donación. Chama, ¿puedes buscar un momentito el audio en Instagram que dijo nuestro querido Polo en el día de ayer? Porque me gustaría resaltar eso. Él hablaba de que si vas a donar y vas a estar criticando que qué pasó con esa donación, mejor no dones. Sí. Escuchemos qué fue lo que dijo Polito en el día de ayer. Porque...
1: Que si llega, que si no llega, señor. Señora, si usted tiene una duda, no done.
2: Claro. Qué buen mensaje.
1: Ayer estaban las fotos del centro AFE de lo que estaba llegando. No las estamos ingeniando para que eso llegue. Ajá.
0: Y eso me quiero resaltar eso. Hay varios temas. Hay mucha policía de Instagram juzgando qué llega, qué no llega.
3: ¿Qué hace la gente o qué deja de hacer?
0: Nosotros ya vimos los pallets que se recogieron el fin de semana pasado en el centro AFE, que fueron llevados a YEM. Ya los vimos en Venezuela. Pero sin embargo, me sigo encontrando personas que dicen, ¿y qué pasó con esa donación? ¿Y qué hicieron con esto? ¿Y el arroz que yo di? Y entonces yo honestamente me estoy preguntando, a veces eso le quita a otras personas las ganas de donar.
3: Claro, claro, exactamente.
0: El estar cuestionando constantemente qué es lo que se hace, ¿no?
3: Mira, siento que lamentablemente estamos mezclando las cosas, porque no es el momento ni de criticar las donaciones, porque yo he visto, yo entiendo, ¿ok? Porque Nicole y yo tuvimos un choquecito esta mañana, porque ella me decía que lo que no sirve para donar estorba el flujo del centro de acopio, pero yo no soy... ¿quién para decir que lo que tú donaste no sirve? Yo entiendo que dicen que no tacones, no lentejuelas, pero bueno, no vas a tú a...
0: A ver, explícame tu punto. Tú dices que, por ejemplo, donar unos tacones...
3: No digo que es bueno, pero digo que detenerte, hacer un video criticando unos tacones, a ti es que te estorba tu día de
0: ¿Cómo
3: de
0: lo harías
3: voluntariado.
0: Tú?
3: Yo lo pongo en un costado.
0: Y ya, no criticas.
3: Sí, ahí se fue a virar una muchacha que estaba hablando que rechazó unas tortillas, ¿no? Y entonces ella... ¿Qué pasó? Dejó de empacar y se demoró ¿cuánto haciendo ese video? 5 minutos que dejó de empacar para hacer un video exhortando a que no manden tortillas. Mira, pon las tortillas a un lado
0: y deja la exhorta.
3: Y continúa.
0: Okay.
3: Porque si no somos todos aquí expertos en lo que se puede y no se puede donar.
0: Mili decía otro punto que era ¿cuál?
4: Sí, mi punto de vista es nuestra meta aquí es agilizar el proceso de las donaciones para que lleguen lo más rápido posible a Venezuela.
3: Y avanza.
4: Entonces, si todos donamos de manera inteligente, ¿verdad? Cosas que sí sabemos que va a necesitar el pueblo en este momento, las donaciones son más rápidas.
0: O sea, ¿tú estás de acuerdo con los videos de no donen tonterías?
4: Claro, 100%. Ahora, me imagino que para ella hacer ese video ya tuvo que haber visto varias cosas que eran como que, hermano, hermana, ¿para qué usted está donando unos tacones, una lentejuela, una ropa con hoyo?
0: Juan, que ha estado tan metido en las redes sociales esos dos días, ¿has visto mucha policía de la donación?
5: Sí. Lo único que yo tengo que para decir es que hay formas.
3: Exacto.
5: Hay formas de hacerlo. Por ejemplo, el sábado que estuve recibiendo las bolsas y los viernes, si traen ropa, no es decir, señora, ropa no. No, mire.
3: Claro.
5: En este momento, claro, o sea, tenés que explicar y sé que hay mucha tensión y que todo tiene que agilizar, pero hay formas que se pueden hacer con más respeto. Porque unos tacos, unas tortillas valen también.
0: Claro.
5: Pero en la caja esa quizás es un poquito complicado trasladarlo. Pero eso es comida.
0: Okay.
6: Yo entiendo que toda donación ayuda, ¿no? Y obviamente siempre uno va a agradecer cualquier donación en la forma que venga. Pero sí siento que en momentos de tanta emergencia, donde se necesita inmediatez, hay que tener un poco de sentido común, ¿verdad? Y no enviar unos patines.
3: Claro, mi amor.
6: No enviar,
3: pero, escucha,
6: unos tacones.
3: Ahora todos los videos son de exhortar. Y lo que estamos es... convocando a que la gente lo haga. Si vamos a poner peros para todo, nos vamos a atrasar. Entonces, nosotros en el Centro AFE tenemos un sistema que es bastante tedioso de clasificar las donaciones. Las que no van, las ponemos
0: claro,
3: a un costado.
0: Pero tú misma lo has dicho, un poco tedioso y se pierde mucho tiempo
6: y recursos y fuerza de la gente.
0: Poniendo los tacones a un lado.
3: Siento que puedes hacer sentir mal a la persona que donó lo que único que tenía.
0: Es que...
3: ¿Entiendes? Si yo solo tengo ropa usada y
0: estoy,
3: no tengo
0: yo
3: más.
0: Estoy en la mitad. Yo estoy en la mitad. Yo siento que es verdad, tú de corazón estás dando, pero si llegas con ropa rota, es sentido común que si tú no, claro, si tú no te la vas a poner ahorita, perdóname, pero si tú no te la vas a poner, claro, y no la des tampoco.
4: Sí, claro.
0: Porque si tú estás dando ropa rota y sucia porque a ti ya no te sirve,
3: lo entiendo, Santi.
0: ¿Por qué se lo tendrías que dar a alguien? Y seguimos debatiendo este tema, ojo, son temas que ustedes han querido traer y temas que sé que ustedes lo están hablando en el trabajo, en las redes sociales, así que lo seguimos hablando en el Flow.
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0: Seguimos hablando a esta hora acerca de las donaciones. No es por entrar en debates, pero son temas que se están hablando mucho en las redes sociales. Nosotros, sí, por ejemplo, con nuestra fundación, tratamos siempre de regalar cosas nuevitas, que estén en excelente, sí, estado, ojalá nuevas. Uh-huh. Porque es también parte de la dignidad que le estás, claro, dando a la otra,
1: o sea,
0: persona.
1: No es Goodwill. No es llevar cosas a Goodwill, es llevar a cosas a una catástrofe.
0: Lo que pasa es que Goodwill ha encontrado la forma de que aunque sean cosas dañadas, claro, ellos pueden arreglarlas, ¿sí me entiendes? Claro. Entonces, por eso,
1: pero
0: en ese caso,
1: decías, es una catástrofe.
0: Claro.
2: O sea, ¿quién
1: se sale en una catástrofe?
3: Exacto. O sea, lo que quiere decir es, a Goodwill tú sí puedes llevar tu lentejuela, tu tacón y tu bota.
0: Sí, porque allá ellos la arreglan.
3: Pero, no, y también porque allá la gente consume eso. Ahora, para una catástrofe, no estamos buscando ese tipo de ropa, sí, y claro, de cosas.
4: Pero se te puede ir algo que no quiero querías poner ahí. No, para eso voy a demorarme 10 minutos haciendo un video exhortando en vez de decir, oye, gracias.
0: Ahora, estamos hablando de dos temas. Una cosa es la donación y otra cosa es los que están aprovechando para hacer contenido.
3: Sí, el video de ya.
0: Claro. Hay personas que literalmente se están montando fatal en la catástrofe para hacer contenido.
2: Quiero resaltar el comentario de Liani que me encantó. Dice, hay mucha gente que parece que está limpiando su casa con las donaciones. Por favor, donemos con conciencia. Yo creo que esa frase es la que queda. Hay que donar, siempre hay que donar.
1: Claro.
2: Y toda donación es bienvenida, pero tratemos, si están nuestras posibilidades, de donar con conciencia, de donar sabiendo la inmediatez, la emergencia y cómo piensa en quién va a llegar, a quién le va a llegar esto, ¿no?
0: Eso sí, me gustó el punto de Juan, y es también, por ejemplo, nosotros que estamos en centro de acopio,
1: claro,
0: es muy importante cómo recibimos a las personas.
1: Claro.
0: Por ejemplo, el otro día cuando llegaban con ropa y ya nos habían dicho, no, no más ropa, hay que explicarle a las personas que tomaron su tiempo, oye, claro, gracias por tomarte tu tiempo. Gracias, sí, por pasar, exacto, por acá. Desafortunadamente no podemos recibir más ropa, pero hay otras cosas que podemos recibir. Todo es del amor.
1: Exacto. El viernes que estaba recibiendo, llegaron unos abuelitos con una bolsa de ropa usada. Y yo le puedo decirle, no ropa, señor. Porque lo último que tiene es el señor para dar. Entonces, yo se lo recibí. Y vamos.
4: Es que me muerdo la lengua, pero no voy a hablar.
2: ¡Habla!
0: Mira, por ejemplo, Pino. Quiero saludar a Pino.
4: Nadie es nadie para decirle que das y que no das. Nadie, aquí es el dios de la edad.
0: Eso depende de qué momento, Lorita. Por ejemplo, mi querido Pino está en este momento en la zona cero. Él está ya, tengo entendido que pudo sacar un salvoconducto para ir a La Guaira. Y él dice, hemos recibido mucha ropa rota, vieja y desgastada.
1: Claro.
0: Él mismo lo está viviendo allá.
4: Bueno,
0: entonces,
4: el centro de acopio es el que tiene que hacer la clasificación como lo, claro, hacemos nosotros. Yo las cositas con bolitas las ponía en costadito.
0: No todos los centros de acopio tienen el personal.
1: Claro.
0: No todo el mundo puede estar pasando por allá y tratando de clasificar las cosas.
1: Diferentes puntos. Hay gente que tiene mucho y lleva cosas usadas. Hay gente que tiene poco y lleva todo lo que tiene.
3: Wow.
1: ¿Sí me entendés?
3: Wow.
0: Sí.
4: Sí, los tacaños.
0: Aquí lo importante
2: es ayudar.
0: Es ayudar. Y ese es el mensaje que tiene que quedar. Sí, es verdad. Tú donas lo que puedes.
4: Tienes.
0: No hay una policía de la donación que te diga, puedes donar esto o esto, claro, no. Tú das lo que tengas en el corazón. Pero sí, mi gente, claro, pongámosle sentido común. Al centro de AFE, Carol me lo recordó, nos llegó un árbol de Navidad. Honestamente, ay, no, mi gente, con el mayor amor del mundo, no podemos mandar un árbol de Navidad ahora mismo porque no está entre las prioridades. Sé que ahorita este tema de la alborota, porque ya para ella todas las donaciones son bienvenidas.
1: ¿Puedo hacer un consejo?
0: Sí, claro.
1: Si no tenés que dar y estás ahí buscando, lo mejor que puedes dar son dos manos.
0: Claro.
1: Sos voluntario. Entonces, esa es la mejor manera de dar también.
3: Dos manos y apoyo también a tus amigos, a tus compañeros de trabajo, o sea, a las personas venezolanas que tengas a tu alrededor. Apoyo. Eso también es donar amor. O sea, todo tipo de donación es bienvenida, pero...
0: Ojo, no es una queja, ¿eh? Estamos simplemente trayendo...
4: No, es un tema.
0: Estamos trayendo muchos temas que están rondando en las redes sociales.
2: Mira, mi abuela decía en momentos de tragedia siempre una frase que a mí se me queda. La vida sigue, pero que la empatía nunca pare.
0: Sí, la empatía nunca puede parar, definitivamente. Claro, y la empatía,
1: muy buena frase,
0: la empatía es lo que nos está moviendo a todos.
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1: Oigan, amigos, buenos días. Me alegra mucho ver cuando hay varios artistas y famosos que se están poniendo la camiseta por Venezuela.
2: Hermoso.
1: Ayer estábamos hablando ahorita que Lionel Messi, sí, y su esposa,
2: sí,
1: lograron juntar como 5 millones de dólares ya.
2: Y enviar 3 aviones privados también con medicinas y elementos para hospitales. 3 aviones privados y 5 millones de dólares recaudados, obviamente, entre ellos y sus amigos y la gente que los sigue, porque pusieron el primer millón en GoFundMe, después recogieron muchísimo más, y 3 aviones privados. Muy lindo, ¿verdad? Ver eso de nuestros favoritos, de los que tú sigues, de los artistas.
1: Claro, porque
2: muy agradable.
1: Uno los sigue o por deporte o por entretenimiento.
2: Sí.
1: Como en el caso también de Nicky Jam. Sé que está activo, ¿no?
3: Nicky Jam publicó un video ayer en sus redes sociales explicando que está donando su avión privado.
2: Buenísimo.
3: Para básicamente llevar insumos a Venezuela. Thalía también está constantemente posteando mensajes de apoyo. Elena Rose casualmente está de gira por Europa y dijo que toda la gente que pague el meet and greet, todas las ganancias del meet and greet, que son las ganancias que le corresponden a ella, porque lo demás me imagino,
2: claro,
3: que tiene que ver con productoras, etcétera, ella las va a dar para Venezuela. Wisin, señores, el extraterrestre,
2: también
3: está ayudando a pagar estadías de hoteles.
2: Qué
3: para
2: bueno.
3: Familias venezolanas sin hogar.
1: Qué Eso es algo que está haciendo Juancito, lo he visto a Juancito bien en las redes, lo hizo con Wisin, justamente lo vi que se unieron y que otros artistas se están uniendo a pagarles un mes de hotel a ciertas familias.
3: El dueño de Zara, ¿sabes? La ropa.
2: Sí.
3: Está donando 3 millones de euros a las víctimas de terremotos. Daddy Yankee y Ricky Martin parece que estuvieron ahí en un centro de acopio. Me chismearon por ahí. Así que, bueno, Lele Pons no ha descansado aquí en Miami. Se la pasa en el centro de acopio ahí de Jem. Así que muy hermoso.
1: Y lo de Jem también, felicidades. ¿Cómo hacen para llegar esto tan rápido? Tengo entendido que están trabajando con el Departamento de Estado. O sea, me parece que lo de Jem ha sido maravilloso. Mucho de lo que hemos recogido en el Centro AFE se ha ido para allá y trabajan muy rápido,
3: sí,
1: ¿eh?
3: Sí.
1: Con hablábamos ayer con
3: Santi Chumaceiro, una de las cofundadoras, Ronald Figueroa también, presentador de la tele y de podcast, estaba involucrado, es uno de los cofundadores también de la fundación, así que de verdad que se está haciendo una labor espectacular.
2: Me gusta.
3: Y una labor que va para largo, así que seguimos.
1: No, y lo que decía Polito ayer, mi gente, si van a estar muy preocupados por a dónde va la donación o a empezar a hablar mal, mejor no donen.
3: No donen y acuéstese a dormir.
1: Porque la verdad que sí están llegando. Obviamente hay manzanas podridas en todo y ni se diga en el gobierno venezolano. Pero bueno, están llegando algunas ayudas. Nosotros también lo estamos,
2: sí,
1: viviendo con la tía de todos, la tía Marianela, que ayer andaba con colchonetas, ella misma levantándolas. Y llevándolas al parque, mejor dicho.
3: Le querían robar las colchonetas y
2: ya
3: todo.
2: Es un personaje. Claro. Ya es un personaje.
1: Se convirtió en la tía
2: y
1: de todos.
2: Y siento que es la chama en 20,
3: no,
2: 30 años.
1: Sí, la chama del futuro.
3: No, claro que
1: vamos
3: no
1: a mostrarle.
2: ¿Pero por qué no? Si tu tía.
3: Porque está loca, mi tía.
1: Es una tía amorosa.
3: La amo, pero es muy guerrillera.
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1: Es información muy importante a esta hora y es que cada vez se están verificando más cuáles son los videos verdaderos y cuáles son los videos falsos acerca del terremoto en Venezuela. Verificadores de datos desmintieron varios videos difundidos en redes sociales que aseguran mostrar momentos del terremoto. Entre las imágenes falsas se encuentran derrumbes de edificios. Hay uno muy famoso, sí, pero había ocurrido en Turquía años atrás.
2: Lo vi.
1: Hay uno que está regando todo el mundo de un edificio que se viene hacia un lado.
2: Sí, ese no es.
1: Fue en Turquía. Exacto. Hace muchos años. Uh-huh. Un video de una madre protegiendo a su hijo también fue de otro momento. O sea, son reales en el hecho de que ocurrieron, pero no son falsos actuales, de que no acaban de ocurrir en Venezuela. También fue desmentida una publicación que afirmaba el rescate con vida de un niño reportado como desaparecido. Autoridades y expertos alertan sobre la circulación de contenido engañoso durante la emergencia. Recomiendan confirmar la información antes de compartirla. Y esto sí es algo que de verdad pues tendríamos que hacer el esfuerzo todos antes de compartir un video. Asegúrate que sea real, porque esto lo único que genera es desinformación.
2: No, y esta mañana me encontré con uno también que era un rescatista americano con un perrito que lo estaba abrazando y no lo soltaba. Y eso era mucho inteligencia artificial. O sea, claro, ¿quién en este momento puede tener cabeza para hacer un video falso?
3: No, y también pasa mucho que la gente no conoce las zonas. Entonces, claro, ven una destrucción y piensan que es Venezuela, ¿no? Y no necesariamente, hay distintas áreas que están. Exacto. O sea, yo lo mido a veces mucho La Guaira y Carabayá, y entonces eso lo mido mucho por el mar.
2: Claro, si tú lo conoces.
3: El mar, la montaña, exacto, ya yo. Porque a veces también está irreconocible. Yo ayer puse en mis historias una foto de La Guaira como era antes y no es ni la sombra de lo que es hoy en
2: exactamente
3: día.
2: Exactamente.
1: Por eso, mi gente, es importante que corroboren la información. Yo sé que en el afán de uno querer compartir, de solidarizarse, pues uno comparte el primer video que encuentra. Pero mi gente, tengan mucha precaución, hay mucho video falso que lo único que está trayendo es desinformación.
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0: Señoras y señores, información importante a esta hora. Información, Chama, que tenemos con un especialista.
1: Santi, sí, hemos invitado el día de hoy al profesor de la Universidad Simón Bolívar en Caracas. Él tiene un PhD en sismología de la Universidad de Columbia en Nueva York. Él es Omar Pérez Avendaño. Se conecta con nosotros hasta ahora. Profesor, buenos días.
2: Buenos días, gracias por la invitación.
0: Profesor, gracias por estar con nosotros aquí en el Flow. Lo primero que quisiera preguntarle, profesor, es acerca de las réplicas. ¿Cuánto más o menos duran las réplicas después de terremotos como estos? Si es que se puede hablar de un lapso de tiempo, ¿por cuánto tiempo más se van a estar viviendo?

0: estas réplicas?
1: Bueno, las réplicas, o que uno llama réplica, porque no son réplicas, no son igualitas, ¿no? Pero no hay otra palabra en español para uno dirigirse a eso. Esas réplicas realmente van a durar muchos días, eso exponencialmente con el tiempo va decayendo su número hasta que se acaban, pero uno está más preocupado por las réplicas que va a sentir, ¿no? Entonces esas réplicas que uno va a sentir, que son los de signitos un poquito más grandes, magnitud 5, 4, van a estar ocurriendo por la próxima semana, semana y media, 2 semanas más y ya está. Después de ello, seguirán ocurriendo muchas réplicas, muchas, pero de tamaño muy pequeño, de magnitudes 1, 2, imperceptibles para el ser humano, solamente perceptibles para los aparatos sismológicos que haya en el área. Pero eso es un fenómeno que es totalmente normal que ocurra. Y yo siempre le digo a la gente aquí, bueno, no se preocupen si sienten una réplica, no es que van a salir corriendo ni nada, quédense tranquilos porque ya lo peor pasó.
2: Profesor, hemos visto también temblores, por ejemplo, ayer tembló en México, si no me equivoco, la semana pasada en República Dominicana. ¿Todo esto tiene que ver? ¿Todo esto está conectado? ¿Cómo funciona esto de las placas tectónicas que se terminan de reacomodar? Entonces, pues, los temblores se pueden sentir en distintas áreas. Corríjame si me equivoco.
1: No, son unidades geográficas diferentes desde el punto de vista de productividad de terremotos, ¿no? Una cosa es lo que pasa en la República Dominicana, por ejemplo. Claro, es la misma placa tectónica y todo eso, pero no es debido a algo que pase aquí en el sur del Caribe. No, lo que pasa en México no es debido a lo que pasa en el sur del Caribe o viceversa, ¿no? No hay tal conexión probada entre esos fenómenos que son relativamente lejanos, ¿no?
0: Profesor,
1: cuando un terremoto ya mayor como este ocurre, uno siempre está pendiente de lo que ocurre alrededor del mundo. Entonces se da cuenta que hicimos en otro lado, pero eso es normal también.
0: Muy bien, amigos, seguimos hablando con el profesor Omar en breve, que nos va a estar explicando cómo funciona todo esto de los sismos. En breve, mucho más.
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0: Seguimos hablando con el profesor Omar, que nos está guiando a esta hora acerca de los sismos y todo lo que pues hemos vivido durante estos días. Profesor, y quería preguntarle, hablemos de la historia en cuestión de terremotos, porque pues obviamente uno no es experto en el tema, pero esto se supone que pase cada tanto, esto se supone que las placas se acomoden cada tanto, ¿hay alguna medición que ustedes tengan? Obviamente no para saber cuándo, pero se habla de, obviamente son cosas que uno ve en las redes sociales, de que cada tanto esto podría seguir pasando, de que ha ocurrido en el pasado. ¿Ustedes tienen una forma de llevar una historia de esto o cómo funciona?
1: Sí, bueno, mira, nosotros hacemos estimaciones de cuándo podría ser el próximo sismo en cada una de las regiones que nos interesa, ¿no? Sobre todo en los bordes de placa. Tú sabes que el Caribe es una placa que se desplaza hacia el este con respecto a la placa suramericana y con respecto a Norteamérica, ¿no? A una tasa de unos 20 milímetros al año. Es una tasa promedio. Entonces, claro, tú empiezas a sacar cuentas, ¿no? Si esto se desplaza 20 milímetros al año, y ya el último terremoto, ¿cuándo fue realmente grande en la zona? Fue en 1812, hace 200 y tantos años, ¿no? El sismo de la independencia de Venezuela. Pues el sismo que ocurrió en la independencia fue idéntico a este, en la misma zona.
0: ¡Wow!
1: Y lo estábamos esperando algún día. Entonces, ¿por qué lo esperamos? Bueno, porque si esto se mueve 20 milímetros al año, el Caribe con respecto a Sudamérica, 20 milímetros al año multiplicado por 200 años te da unos cuantos metros de formación, ¿no? Ya suficiente como para generar un terremoto de este tamaño.
0: Claro.
1: Entonces ya uno tenía idea de que algo iba a ocurrir, ¿no? Ahora, no es que esto ahora se va a repetir el año que viene, no. Ahora la Tierra necesita acumular suficiente de formación para volver a generar otro terremoto. Pero en otras zonas del Caribe, hacia el este de Caracas, por ejemplo, hasta Trinidad, o tal vez en las Antillas Menores, o tal vez en las Antillas Mayores, se está acumulando energía para generar estos sismos algún día, pues.
0: Claro, claro. Profesor, muchas gracias por estos minutos, de verdad, gracias por compartir con nosotros. Siempre es bueno entender desde la parte científica cómo ocurre todo esto. Gracias por estar con nosotros. El profesor, pues de verdad que nos ha traído un poco de... A veces uno se pregunta tantas cosas, pero el profesor Omar Pérez Avendaño, profesor de la Universidad Simón Bolívar en Caracas, además PhD en sismología de la Universidad de Columbia, la verdad que nos ha traído mucha luz. Gracias, profesor, por estar con nosotros estos minutos,
1: Bueno, gracias por la invitación.
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1: Vamos a actualizar qué es lo último que viene saliendo en el día de hoy. Por supuesto, noticias de Venezuela, y esta es una excelente noticia. Estados Unidos instala hospital de campaña en Venezuela tras los terremotos. Estados Unidos, a través de Samaritan Spurs, que es una empresa
2: hermosa, sí.
1: Una ONG gigantesca, instaló un hospital de campaña en La Guaira para atender a las víctimas de los terremotos. El centro médico cuenta con 56 camas, dos quirófanos, una unidad de cuidados intensivos, laboratorio y farmacia. Ya comenzó a recibir pacientes, según confirmó la embajada de Estados Unidos. Y es impresionante
2: los videos
1: de esto.
2: Y la rapidez en lo que lo armaron y la estructura que tiene. O sea, esto no es una carpa, es una estructura. Estaba viendo, es muy bueno, se ve muy lindo. Ojalá puedan expandir aún más. Yo sé que queda mucho trabajo por hacer. Mucha gente que pues está todavía recuperándose físicamente. Entonces, la verdad, el despliegue que tiene esta organización es muy lindo. Y se ve bastante organizado. Se ve muy bien armado. Así que impresionantes las imágenes. Las voy a buscar y las voy a compartir con ustedes.
3: Y yo creo que esto es lo que se va a necesitar por mucho tiempo, porque mientras todas las estructuraciones del alrededor estén totalmente destruidas, vamos a necesitar muchos de estos hospitales, refugios móviles, por así decirlo, ¿sabes? Como los circos.
2: Sí.
3: Yo siento que eso es súper necesario en este momento.
1: Oye, también nuestro querido Marco habló de que también está trabajando en algo así, ¿no?
2: Sí.
1: Como en una especie de
2: hospital,
1: campaña de salud, de hospital. ¿Qué fue lo que dijo Marco? Vamos a escuchar porque me llamó mucho la atención cuando lo vimos en las redes sociales.
4: Vamos a abrir un campamento con doctores y medicinas para ponerlo al lado de un refugio para ayudar a atender todas las personas que perdieron sus hogares, que están en refugios. Estos campamentos van a tener médicos generales, van a tener pediatras, van a tener psicólogos y otras especialidades para ayudar a la gente que está dentro de esos refugios, y sobre todo va a tener insumos médicos, los cuales yo me voy a hacer cargo.
1: Wow.
4: Si tú quieres ser parte de esto y eres un doctor que puede estar y acompañarnos algunas horas de esta semana que va a estar este campamento que vamos a montar, aquí abajo te dejo la información del encargado, que es mi panamá y que es un rescatista que está allá, para que nos ayuden si se quieren sumar, si quieren estar dando atención, si tienen alguno de los insumos que están aquí abajo, la mayoría lo voy a comprar yo, panas míos, artistas, peloteros, quien me ha ofrecido ayuda, escríbame al directo para que me pueda colaborar, para que tengamos todo lo necesario para montar este campamento, que en pocos días ya va a estar montado. Yo me voy a encargar de los primeros días de ese campamento, yo voy a asumir con toda la responsabilidad, sea monetaria o sea cual sea, para que ese campamento esté ahí y podamos ayudar en esta segunda fase a la gente que perdió los hogares. Hay gente que necesita medicinas de la atención, hay gente que necesita atención médica urgente, hay gente que necesita atención psicológica. Vamos a tener todo eso en ese campamento. Artistas que me han escrito, que se quieran sumar, empresarios, escríbanme al directo. Aquí abajo les dejo lo que necesitamos y el arroba de mi pana que va a estar encargado.
1: Hey, creo yo que ahí es donde se ve el verdadero poder de las redes sociales.
2: Sí.
1: Para tú ya llegar a armar un campamento médico, tienes mucha influencia.
3: Claro, y tienes que tener los contactos allá también.
1: Y él está usando esta influencia que él tiene, me parece maravillosa, para poder hacer un cambio. Claro, ahora comienza la segunda fase.
2: Sí.
1: Ahora ya empezamos a salir un poquitito del shock de todo lo que pasó.
2: Y ver qué es la urgencia.
1: Y se comienzan a ver las urgencias de qué es lo que, los puntos claves de lo que se necesita.
2: La verdad que a mí me gusta esto de que las redes, hoy en día las redes pueden mover muchísimas personas. Obviamente con un post de esto se pueden escribir doctores, especialistas, enfermeros, voluntarios. Antes, cuando no estaban las redes, era todo un poco más lento. Ahora se viralizan los casos, se viralizan las historias, las iniciativas. Esta es la verdadera manera de ser influencer. Yo creo que la palabra influencer, que molesta tanto a veces, en estos momentos es que el influencer vale, ¿verdad? Vale muchísimo, porque un influencer con
1: Porque
2: un post,
1: tú tienes tus redes en este momento a disposición de lo que está ocurriendo. Me parece maravilloso.
2: Me parece genial y no tenemos que atacarlos si se graban ayudando, porque esto llega a más personas y más personas van a estar obviamente conscientes de lo que está pasando en Venezuela. Me
3: y
2: encanta.
3: Es ahí donde está la responsabilidad del influencer, ¿no?
1: Claro.
3: Porque si tú tienes un público que te respeta tanto, te admira tanto y te sigue tanto, tú tienes que ser esa voz de los que tal vez no tienen cómo contar su historia, cómo pedir ayuda. Entonces, qué belleza que más personas se estén sumando a esto y donando. Eso es una forma de donar tus redes.
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0: Oye, ¿sabes que hay un tema que está bastante bueno y es las personas que se están sintiendo culpables por disfrutar un poco?
1: Claro.
0: Y creo que es un tema bueno para tratar porque me lo comentaba un amigo esta mañana y me decía, brother, no tengo, tengo hoy una fiesta.
1: Oh, wow.
0: Y
1: claro.
0: Es un compromiso que tengo.
1: Sí.
0: Tengo que ir.
1: Sí.
0: Pero no me siento culpable si voy y disfruto.
1: Qué fuerte, ¿verdad?
0: Y justamente hablábamos el otro día con un especialista, Chama. Sería bueno ver si en algún momento la podemos saludar a ella también, porque cómo se maneja la culpabilidad, ¿no?
1: La culpabilidad de no querer hacer nada que te haga reír. Yo creo que es muy normal también sentirse así, como con sin ganas de hacer cosas agradables para uno, porque uno tiene la mente en... Primero tienes imágenes en tu mente, segundo las noticias no paran, la familia habla del tema, los chats, el WhatsApp. Entonces, ¿cómo haces tú para, por ejemplo, hay gente que trabaja de eso, ¿no? Trabaja de atención al cliente, tiene que sonreír, tiene que estar bien, tiene que ir a fiestas, tiene que... Entonces, es un tema de culpa, ¿es verdad?
0: A nosotros nos pasó.
1: Nos pasó en
0: el partido. Fuimos al partido de Colombia-Portugal y varios amigos venezolanos me decían... Santi, sube un video, sube una foto.
1: Yo no fui capaz.
0: Claro. No fui capaz, sí. Pero al mismo tiempo me decían, pero súbelo. También es normal que... Pero es como que la culpa trabaja en la mente
2: pero
0: de uno.
2: Creo que es importante la distracción. Mm. Sobre todo, es como que para el venezolano es como si fuera una enfermedad, ¿no? Vamos a ver, como que está enfermo y tiene que salir un poquito de ese estrés y la ansiedad de esa enfermedad. Y la distracción a veces no es mala. Salir un poquito, descansar y volver a activarse.
0: Lo hablamos con Eli el otro día, que Eli decía, yo no he podido dormir, no quiero hacer nada, ¿no? Chama, que ella nos comentaba que estaba como en una pausa.
3: En una pausa y mira, ayer alguien me dijo, porque alguien me vio llorar, y lo que pasa es que yo estoy en la fase de ira, ¿no? En la fase de violencia. Acuérdense que el duelo tiene muchas iras, ¿no? Y alguien me vio llorar con ira y me dicen, ¡ay, ya! La vida sigue. Y mi respuesta fue, sí.
0: ¿Lo golpeaste?
3: La vida sigue, lo golpeé y después le dije, sí, la vida sigue, pero la empatía no para, ¿no? Claro. Y aquí estamos sufriendo todos, no importa si eres venezolano, colombiano, cubano, aquí estamos sufriendo todos. Y el dolor de uno es el dolor de todos.
0: Y un buen ejemplo, si ven a un venezolano, no le digan lo que le dijeron a la Chama.
3: Por favor.
1: La vida sigue, le dijeron.
0: Esa frase de la vida sigue,
3: sí.
0: Perdónenme, pero es un poco fría.
3: Oye, perdón a la persona que golpeé.
1: No creo.
0: Todos sabemos que la vida sigue.
1: Sí.
0: Todos sabemos que hay que trabajar.
1: Sí.
0: Todos sabemos que hay que ir a buscar el pan. Pero también todos sabemos que la vida se frenó para muchas personas.
2: Claro.
0: El hecho de que para ti no se haya frenado, no significa que no se frenó para alguien más. O sea, hay gente que está con la vida pausada.
3: Claro.
0: Que prácticamente tuvieron una pausa en su vida o por perder un familiar, o porque no pueden volver a su casa, o porque están en un trauma y en un shock terrible.
3: Cada vez que alguien te diga la vida sigue, tú en tu mente, pues si no quieres ponerte a pelear como hice yo ayer, di, pero la empatía no para. Entonces piensa tú dentro de lo que puedes hacer, ¿no? Porque a la vez los venezolanos en el exterior sufrimos mucho también,
2: claro.
3: Porque no estamos ahí, es esa impotencia, esa culpa, pero... ¿Cómo te necesitamos? ¿Cómo te necesita tu país? ¿Tu país te necesita llorando en la cama?
1: Sí.
3: ¿O tu país te necesita en un centro de acopio? ¿Tu país te necesita haciendo un par de llamadas y recaudando entre tus compañeros de trabajo a ver cómo puedes ayudar a una fundación allá?
0: O puedes, como están haciendo muchos, van y ayudan en el día y en la noche lloran.
3: También.
0: Porque llorar también, ¿me entiendes?
1: También.
0: Es parte del proceso y es parte de lo normal y de la vida y del ser humano. Lo seguimos hablando a continuación, parceros, aquí en El Flow.
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10: 11 de la noche.
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0: Seguimos con los comentarios a esta hora. Me llama mucho la atención el comentario de Sujin.
1: A mí me pasa lo mismo. Mis compadres perdieron todo, su familia quedó en la calle y el domingo es el cumpleaños de mi hija. No voy a hacer fiesta, mira, pero ya teníamos planes para ese día y me siento mal.
2: No, no te sientas mal.
1: Claro.
2: No te sientas mal.
1: Y me entiendes, y es normal que te sientas mal.
2: Sí.
1: Pero también hay que encontrar ese balance, Juan, ¿no?
3: Claro, porque se vas a dañar vos. Se va a dañar la persona. Encuentra ansiedad, va a tener que ir al psicólogo. Hay que tratar, para mí, como de balancear un poquito.
4: Sí. Yo escuché ayer a mi mamá decirle a alguien que tenía igual una situación que quería disfrutar y no sé qué, y le dijo, ofrécesela a Venezuela. Ese momento de disfrute, ese cumpleaños de tu hija, ese disfrute que tú quieres tener porque gracias a Dios tú y los tuyos están bien, disfrútalo, claro que sí, pero ofréceselo a Venezuela.
1: Así que, amigos, nosotros estamos tratando de hacer una pequeña catarsis entre todos, un desahogo entre todos. Aquí no hay un manual para vivir todo esto. De verdad que el manual no lo tiene nadie. No hay como... algunos expertos te pueden aconsejar cómo pasar una cosa, cómo pasar la otra. Pero la realidad es que cosas como estas llegan, no piden permiso, simplemente pasan. Y nosotros no tenemos un manual de ni cómo se debe donar, ni de cuándo se debe donar y cuándo no, de cómo debes sentirte.
4: Claro.
1: Estamos aprendiendo todos. Yo les digo, nosotros, por ejemplo, con nuestra fundación, la Fundación Santi Laurita, llevamos 2 años, pero nunca nos habíamos topado con un desastre.
2: No, nunca.
1: Estamos aprendiendo con la tía Nela, que sería lindo que la llamáramos. La tía Marianela, que está allá en Venezuela, en Caracas, y ella es quien nos está representando allá y a todos los que han donado. Pero estamos aprendiendo.
2: Sí.
1: Por ejemplo, los primeros días llevamos carpas, después llevamos colchonetas. Hoy ya nos dimos cuenta que hay unos niños que están yendo a un hogar, niños que quedaron solos. También se les va a apoyar a ellos. Encontramos esta mañana una familia que está haciendo almuerzos y se los está llevando a las personas que no tienen una comida caliente hace días. Vimos al señor que tiene una empresa de juegos y recreación,
2: sí,
1: y está alegrando a los niños. Todos estamos aprendiendo a hacer algo.
2: Sí, yo creo que nadie sabe. Lo que pasa es que somos todos muy diferentes. No podemos actuar todos igual. Hay gente que se cierra, hay gente que lo ignora porque no tiene la capacidad de procesarlo. Hay gente que es fría y no expresa,
3: claro,
2: que se lo guarda. Hay gente que llora, gente que sí, adelante, pero en un momento va a caer en la realidad de lo que pasó. No podemos juzgar.
3: No, y la otra cosa es que estamos en un momento terrible donde está la era de redes sociales.
1: Claro.
3: Es la primera catástrofe fuerte. Y todo el mundo, obviamente, quiere aportar desde también el lado digital. Uh-huh. Y es otra cosa. Es lidiar con esto que está pasando.
2: Claro.
3: De que todos están tirando su...
1: Todo el mundo tiene una opinión.
3: Todo el mundo tiene una opinión y empiezan a veces a pelear y empiezan a debatir. Y pues, es como aprender también a utilizar las redes en momentos como este.
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1: Muy bien, señoras y señores. Por supuesto, hablando a esta hora de Venezuela, vamos a estar hablando también de otros temas para animarlos, para poder levantarlos, para que se vayan levantando poco a poco.
2: Exacto.
1: Para que tengan un fin de semana. Obviamente no va a ser un fin de semana normal. Estamos todavía muy pendientes de Venezuela y así estaremos por un buen tiempo. Por ejemplo, en Venezuela se declararon 7 días de duelo nacional. Una semana después de los terremotos, el gobierno decretó 7 días de duelo nacional en homenaje a las víctimas de la tragedia. La presidenta encargada, Delcy Rodríguez, expresó condolencias a las familias. La medida fue anunciada luego de cuestionamientos de organizaciones civiles que reclamaban una declaración oficial de luto por la magnitud del desastre. Es demasiado grande.
2: Un poco tarde, pero la verdad hay un descontento general, exacto, de una quietud, una tomándose esto muy light, ¿verdad? Con la magnitud que tiene y la atención mundial que está teniendo esto, porque realmente está teniendo una atención mundial.
1: No es una cuestión de Venezuela nada más, es mundial ya.
2: Ya es humanitario esto.
3: Y es esa rabia de dónde están. ¿Dónde están esas personas que han prometido ayudar al pueblo? ¿Dónde están esas personas que prometieron ser la voz, la cara? ¿Dónde están? Porque se están ayudando entre vecinos.
1: Así que hay que tener estar muy pendientes, denunciar como están denunciando robos y cobros abusivos. Familiares de víctimas de los terremotos denuncian presuntos robos, saqueos y cobros excesivos durante las labores de rescate. Testimonios señalan que vecinos y familiares tuvieron que iniciar búsquedas con recursos propios ante la falta de respuesta inicial, mientras algunos aseguran haber pagado cientos de dólares por equipos de rescate que no llegaron. Las autoridades investigan denuncias relacionadas con abusos, y es que tristemente muchas personas han tenido que contratar con sus propios recursos equipos de rescate, porque es que no llega ayuda.
2: No llega. Y nos mostraban ayer también los saqueos, por ejemplo, que le estaban quitando las llantas a los carros. O sea, que estaban entrando ya a las áreas de desastre a llevarse lo que se podía, lo que puedan llevarse, no solamente pertenencias, sino también buscando, abriendo carros, sacando baterías. Es una locura, de verdad.
3: Y en todas partes, ¿no? Tengo un par de familiares que sufrieron pues daños totales a sus apartamentos. Ellos están a salvo, gracias a Dios, pero han querido volver a recuperar sus respectivos documentos, ¿no?
2: Sí.
3: Y se encuentran con las casas vacías y saqueadas. Cuando llegan.
2: La verdad que no hay palabras.
1: Vamos a ver también qué sigue ocurriendo con el tema de las ayudas. Por ejemplo, Estados Unidos instala hospital de campaña tras los terremotos a través de Samaritan Sports, que es una empresa gigantesca de ayuda a la comunidad. Instaló un hospital de campaña en La Guaira, un hospital gigantesco para atender a las víctimas de los terremotos. El centro médico cuenta con 56 camas, 2 quirófanos, 1 unidad de cuidados intensivos, laboratorio y farmacia, y ya comenzó a recibir pacientes. Esto es ayuda que llegó por medio de la Embajada de Estados Unidos en Caracas. Así que, bueno.
3: Los videos son impresionantes, ¿eh? Bellísimo lo que ellos lograron construir
1: esta,
3: ahí.
1: Esta ONG es gigantesca.
2: Muy buena.
1: Y ellos hacen estas campañas y estos hospitales en lugares donde nadie más podría, o sea, es gigantesco.
3: Y ahí es donde hay que enfocar en nuestra energía, ¿ves? En las personas que están haciendo bien, en la esperanza de recuperar un país, en la ayuda del venezolano, en la ayuda del latino. Todos los países se han manifestado. Yo creo que ahí es donde tenemos que enfocar nuestras perspectivas y nuestra energía hoy.
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0: Vale.
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2: Oigan, ¿son de cambiar la tabla de cortar ustedes de vez en cuando?
3: Sí, hay que cambiar.
4: Nunca la he cambiado.
5: Deja de usar tablas de cortar de plástico. Un estudio reciente descubrió que al usar estas tablas podrías ingerir hasta 80 millones de partículas de microplásticos al año. Para ponerlo en perspectiva, eso equivale a casi 10 tarjetas de crédito que tu cuerpo retiene. Los microplásticos atraviesan la barrera hematoencefálica en solo dos horas y permanecen en el organismo prácticamente para siempre. Se han asociado con problemas digestivos, deterioro cognitivo, enfermedades respiratorias e infertilidad. Una alternativa mucho más saludable es usar tablas de madera o bambú.
2: Sí, madera, un nuevo miedo desbloqueado entonces.
4: Sí, madera. Dios mío.
2: Ahora ya también son malas las tablas para cortar.
3: Sí, es verdad.
4: ¿Las de madera no te metes micromadera?
3: También micromadera. Y la de la madera, lamentablemente, como la madera es absorbente, puede dar una bacteria importante en la madera.
2: ¿Qué hacemos?
3: Bueno, ¿qué hacemos? Yo voy a decir lo que hago, pero no hagan lo que yo hago.
2: O sea, no es un consejo, es lo que tú haces.
3: Es lo que yo hago, yo la cambio todos los meses. Me compro una nueva todos los
2: meses.
3: Pero
2: es un bill mensual.
3: Es un bill, pero bueno, me sale como unos 10, 12 dólares en Ross.
2: Como una suscripción.
3: La cambio porque sí, yo uso mucho la tabla, entonces sí la tengo que cambiar constantemente.
2: En la casa de mi abuela se usaba la misma tabla
3: por años.
2: La misma.
3: Y te acuerdas que hay una como de plástico, así que se dobla. Esa es la peor.
2: Y estaba sucia y todo por años y nunca pasó nada.
4: Esa es la que tengo yo que viene en roja, verde y azul y se doblan, las enrollas.
2: Y nunca pasó nada.
3: Hay unas de aluminio que están de moda ahora, pero bueno, estaríamos tragando aluminio también. Es que todo se traga, no sé.
2: Mira, lávala con sal y baking soda, te dice Maribel.
3: Claro, pero igual el cuchillo corta partículas y tú después comes esas partículas.
2: Entonces el cuchillo también es malo.
3: O sea, el cuchillo corta la tabla. Cuando tú estás picando la tabla, se corta el plástico y cuando tú haces que tiras todo el tomate para el bowl, se va el plástico también.
2: What you say?
6: That's disgusting. Si te pones a pensar, tú estás cortando una carne roja y puede ser que te dé la bacteria Bacillococcus, porque ahí se chorrea toda la sangre en esa madera y la chupa.
2: ¿Cuál es la bacteria?
6: La Bacillococcus.
2: La Bacillococcus, ok. ¿Te ha dado esa bacteria, Mili?
6: A mí no, gracias a Dios.
2: Gracias a Dios.
6: Yo me protejo.
4: Ay, qué angustia.
6: De esa. Yo uso
3: Hay
6: de
3: que
6: vidrio.
3: Cambiarla, mi amor.
2: Pobrecita, sí. Está agitada todavía.
3: De vidrio, me dicen, sí, pero...
6: Sí, esa es la que yo uso.
3: El sonido del vidrio, el no.
4: Esa me dio mucha angustia. Yo tengo una de mármol.
3: Esa es buena.
4: ¿Ves?
3: De cuarzo.
2: Betsa dice, $8 en Sam's la tabla. Sí, es baratita. Blanca y grande. Sí. Especial para los restaurantes y dura mucho.
3: Esa es buena, sí, esa la tengo. La que va enganchada a la mesa.
2: ¿Cuántas tablas tienes?
3: Tengo muchas, porque uso muchas.
2: Si vas a casa de mi suegra, hay fácil 15 tablas diferentes.
4: Una para cada proteína.
2: Exactamente, para que mi suegro no se vaya a enfermar.
3: Supuestamente dicen que hay que hacer eso. Una tabla para la carne, una tabla para los vegetales.
2: Es imposible.
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0: Oigan, Juan, tú habías dicho hace un momento que sentías que habías engordado un poco, ¿no?
1: Estoy pesado.
2: Claro.
1: Una cosa fofo, que estás fofo. Engordado, sino falta de actividad.
0: Puede que sea la televisión. ¿Duermes con la televisión prendida?
1: Ya. Por la niña, sí.
0: Escucha esto, Juan.
3: Sí, si vos te dormís con la tele prendida, sí, ahí a 3 metros ves la tercera temporada de algo, con esa luz de morondanga, engordás. No eran los ravioles, no es el asado, es la tele a la noche. De noche pasan cosas en el cuerpo que tienen que pasar. Hay ciertas hormonas que están altas, otras bajas, se repara el cuerpo, y la luz de afuera puede interferir con alguna de esas hormonas, aun cuando sea una luz muy, muy chiquitita.
0: A mí me cuesta mucho...
2: Sí.
0: A mí me cuesta mucho el no dormir con televisor.
2: Sí. A ti le encanta el ruido y la música. O sea, a Santi le gusta como sentir que algo está pasando.
1: Hay algo vivo.
0: Hay algo vivo, claro.
2: Sí, el silencio, la oscuridad. Siento que a él no le gusta el silencio. Entonces busca como entretenimiento para no pensar. ¿Será eso,
0: yo
2: Santi?
0: Yo no puedo dormir en un cuarto totalmente silencioso.
2: A mí me encanta eso.
0: Tengo que poner algo de ruido. ¿Está
2: la
0: mal?
2: Lluvia.
0: ¿Estará mal?
1: Para mí está perfecto y estoy cansado de las estadísticas.
0: Oh.
1: Hay un estudio nuevo que dice que es la luz.
2: ¿Por qué?
1: Después te va a decir que no se puede dormir con lluvia porque el sonido también te interfiere el sueño.
2: Ah,
1: o sea, gente, hay gente que vive 105 años y duermen bajo el sol.
2: Míralo.
0: ¿Quién duerme bajo el sol, Juan?
1: Hay gente que duerme en el sol.
0: ¿Tienes algún ejemplo cercano que duerma bajo el sol?
1: Los que duermen siesta
2: comen mal.
1: Comen mal y viven 150 años.
0: Wow, es una excelente teoría, Juan.
1: Tremendo.
0: Bueno. Nati, anotemos ahí, gente que duerme bajo
2: pero
0: el sol.
2: Pero la información es también tenerla no en exceso, ¿verdad? Pero aprender qué funciona mejor para tu cuerpo.
0: Pero sí, pero Laurita, estoy de acuerdo con Juan. Nos han saturado de información.
2: Bueno, entonces
1: estudio,
2: no.
1: Estudio por todos lados.
0: Estudio por
2: pues
0: aquí,
2: no
0: por allá.
2: No aprendan nada nuevo, quédense así.
0: Estos estudios que busca Mili, ¿de dónde salen?
4: No, de fuentes súper, súper, súper... verídicas.
2: TikTok.
4: Que le encuentro por ahí. Son expertos, son psicólogos, son analisiólogos.
0: Analisiólogos. ¿Cómo se llama el señor que hizo este estudio?
4: Ese se llama Luis Armando.
2: Ah, pero si dice morondanga, me hace dudar. Dijo morondanga.
0: El audio.
2: Sí, escucha.
0: ¿Y qué significa morondanga? A ver.
3: ¿Cómo? ¿Te dormís con la tele prendida? Sí, ahí a 3 metros es la tercera temporada de algo. Con esa luz de morondanga.
1: Morondanga.
2: ¿Qué es? Como de porquería.
0: Morondanga es como la luz roja, un tipo de luz.
2: No, es la luz de esa, la luz de porquería esa, ¿me entiendes? De morondanga.
0: Mili, ¿por qué dejamos la palabra morondanga?
4: Es estupidez. No, para que le dé más peso a lo que está diciendo, ¿sabes?
2: Se enojó el señor.
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0: Bueno, recomiendan algunos expertos cuando vayas a un restaurante no pedir lo más barato.
1: ¿Por qué?
2: Okay, ¿por qué?
3: Escoger siempre lo más barato del menú refleja escasez. No es la comida, es el patrón. Y esos patrones son los que te siguen llevando hacia la escasez y no la abundancia. Vas a un restaurante y escoges lo más barato. No porque te guste, pero por gastar menos. Pero te estás perdiendo la experiencia de vivir, de disfrutarte de la comida que te quieres comer. Es decirte a ti misma que no mereces lo que deseas, que te conformas con cualquier cosa.
0: Es que de verdad que yo he aprendido también que la escasez se llama.
2: Sí, eso
0: la escasez,
2: es un punto.
0: Por ejemplo, yo estoy de acuerdo, hay que uno ahorrar, tiene que ser una persona controlada y todo, pero no siempre llamar escasez. Si en algún momento puedes invertir un poquito más en algo, cómprate cositas buenas.
1: No, pero si por ejemplo hay una carne guayu guchiquichuchi de $60.
2: Sí.
1: ¿Verdad? Pero hay unas mini hamburguesas y un carpachito que entre los dos cuestan $40.
0: Pero te hago una pregunta.
1: Prefiero dos platos.
0: ¿Pero qué prefieres, lo barato o qué quieres comer? Porque ahí está la pregunta. Ok, quiero carne, pero el pollo está 50%. Deme pollo.
2: Claro.
1: Sí, yo soy de las que prefiere entonces el pollo.
0: Solo porque está más barato.
1: Solo porque está más barato, pero ya.
2: Es un balance.
1: Ya estoy comiendo en ese restaurante,
2: balance,
1: ¿me explico?
2: Porque también yo voy a comer a veces con una persona que conozco muy bien, que cuando voy a comer con esa persona me dice, ¿qué es lo más barato para que no gastes? A ver, ¿qué es esto? Ay, yo una ensalada, porque no quiero que gastes. Y agarro lo más barato del menú y eso me irrita.
0: Y yo le pregunto, ¿pero quieres comer eso? No, no, pero es lo más barato. Y yo,
2: claro. Y conozco otra que
0: va... Es preferible no salir a comer.
2: A comer lo que dice market price. Ay, esa es la persona.
0: Claro, pero conozco una persona que va y pide lo más caro cuando sabe que alguien más va a pagar.
1: Oh. Ah, eso soy yo. Y yo tengo una técnica. Cada vez que Santi dice, no, amigas, yo las invito, yo empiezo, ay, bueno, una entradita nada más para
2: y mete
1: yo
2: cosas,
1: después
2: ¿no?
1: almuerzo en
0: al
1: la casa.
0: Al principio le afectaba cuando Laurita decía, vamos a gastar tanto, ya no le afecta. No,
1: y Santi, tú le dices a Santi, no, voy a comprar una entradita nada más. Y Santi, amiga, te estoy invitando, pide lo que quieras.
2: Ah, la técnica de dar lástima.
1: Yo digo, no se diga más.
0: La niña Mili. Ah.
4: Tengo un cuento de una vez que yo salí con una amiga y yo le dije, mira, te invito, disfruta, es tu cumpleaños. Y ella estaba de que, ay, no sé qué pedir, bueno, pido una langostica. ¿Quién pidió la langostica?
1: ¡Ay, qué sucio!
0: ¿Quién pidió langostica?
4: Te me fuiste.
0: No, perdón, es que vienen entrando
1: su
0: alguien.
1: Amiguita, su amiga de ella, su amiga Jaimeinas.
4: Mi amiga.
0: ¿Tú sigues de amiga de ella o...? ¿Que tú dijiste que te iban a tomar un tiempo?
4: No, sigo amiga de ella. Pero me pidió la langosta en Market Price.
2: Mira eso.
4: Y era un Surf and Turf.
0: Cuando diga...
1: Market Price es que tú no sabes cuánto cuesta.
0: Cuando diga MP...
1: No, sí, estás loco.
0: No lo pidas.
2: No lo pidas porque no te van a decir el precio hasta el final.
0: Por ejemplo...
1: No, yo le digo, dame un estimado.
0: Yo cuando me siento...
2: Por escrito.
0: Yo... Preapruébame.
1: Sí, no, dime. Mira, oscila entre los 50
0: yo
1: y los 70.
0: Yo cuando me siento próspero... Yo le digo a la persona del restaurante, ¿qué vino me recomiendas?
1: No, ay, estás
0: claro,
1: loco, Roberto.
0: La persona me lo recomienda, pero ya es una persona de confianza que no me quiere estafar. Claro.
4: Alessio está bien, porque ya le tenemos confianza.
0: Claro, Alessio, él me lo ha recomendado, son vinos económicos. Pero en un restaurante así no me animo, porque ¿cuál es la estrategia, Mili?
4: La estrategia es siempre irte lo más para arriba que tú puedas. Obviamente, no darle con el cubo del agua al cliente, pero tú lees la mesa y tú puedes más o menos saber cuáles son
2: read the
4: las...
2: table.
1: Claro. Yo tengo un truco que tú le dices, el de la casa es el mejor, ¿verdad? Y ustedes dicen, es muy rico, dame ese.
2: Ay, sí.
1: Cuesta $8.
4: Ay, pues, obvio.
0: Es el vino de caja que tanto
1: no,
0: es...
1: No, de caja, no, de casa. El de la casa... Son botellas que ellos tienen ahí.
4: Tiene corcho, tiene tapita que se...
0: Ya, eso,
1: no.
0: Ya, eso ya está oxidado.
1: No,
2: arrosca.
0: Viste, pero no es porque le guste el vino. O sea, es porque es el más barato.
1: No.
4: Mili, oye, este audio era para ti.
0: Sí, de verdad.
1: El vino de la... Perdón, el vino de la casa.
0: ¿Pero no te importa qué sabe? O sea, es porque es el de la casa.
2: Es porque es barato,
1: no,
2: claro.
1: Si la casa lo eligió,
2: mi mamá
1: es malo.
0: La casa lo eligió porque es más barato.
1: No funciona así. Que algún dueño de restaurante llame y les aclare a ellos qué significa el vino de la casa.
0: Y el dueño de restaurante te va a decir, sí, el vino es malo.
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1: Vamos a actualizar qué es lo último que viene saliendo en el día de hoy. Por supuesto, noticias de Venezuela, y esta es una excelente noticia. Estados Unidos instala hospital de campaña en Venezuela tras los terremotos. Estados Unidos, a través de Samaritan Spurs, que es una empresa
2: hermosa, sí,
1: una ONG gigantesca, instaló un hospital de campaña en La Guaira para atender a las víctimas de los terremotos. El centro médico cuenta con 56 camas, dos quirófanos, una unidad de cuidados intensivos, laboratorio y farmacia. Ya comenzó a recibir pacientes, según confirmó la embajada de Estados Unidos. Y es impresionante
2: los videos
1: de esto.
2: Y la rapidez en lo que lo armaron y la estructura que tiene. O sea, esto no es una carpa, es una estructura. Estaba viendo, es muy bueno, se ve muy lindo. Ojalá puedan expandir aún más. Yo sé que queda mucho trabajo por hacer. Mucha gente que pues está todavía recuperándose físicamente. Entonces, la verdad, el despliegue que tiene esta organización es muy lindo. Y se ve bastante organizado. Se ve muy bien armado. Así que impresionante las imágenes. Las voy a buscar y las voy a compartir con ustedes.
3: Y yo creo que esto es lo que se va a necesitar por mucho tiempo, ¿eh? Porque mientras todas las estructuraciones del alrededor estén totalmente destruidas, vamos a necesitar muchos de estos hospitales, refugios móviles, por así decirlo, ¿sabes? Como los circos.
2: Sí.
3: Yo siento que eso es súper necesario en este momento.
1: Claro que sí. Oye, también nuestro querido Marco habló de que también está trabajando en algo así, ¿no?
2: Sí.
1: Como en una especie de
2: hospital,
1: campaña de salud, de
2: hospital.
1: ¿Qué fue lo que dijo Marco? Vamos a escuchar porque me llamó mucho la atención cuando lo vimos en las redes sociales.
4: Vamos a abrir un campamento con doctores y medicinas para ponerlo al lado de un refugio para ayudar a atender todas las personas que perdieron sus hogares, que están en refugios. Estos campamentos van a tener médicos generales, van a tener pediatras, van a tener psicólogos y otras especialidades para ayudar a la gente que está dentro de esos refugios, y sobre todo va a tener insumos médicos, los cuales yo me voy a hacer cargo.
1: Wow.
4: Si tú quieres ser parte de esto y eres un doctor que puede estar y acompañarnos algunas horas de esta semana que va a estar este campamento que vamos a montar, aquí abajo te dejo la información del encargado, que es mi panamá y que es un rescatista que está allá, para que nos ayuden si se quieren sumar, si quieren estar dando atención, si tienen alguno de los insumos que están aquí abajo. La mayoría lo voy a comprar yo, panas míos, artistas, peloteros, quien me ha ofrecido ayuda, escríbame al directo para que me pueda colaborar, para que tengamos todo lo necesario para montar este campamento, que en pocos días ya va a estar montado. Yo me voy a encargar de los primeros días de ese campamento, yo voy a asumir con toda la responsabilidad, sea monetaria o sea cual sea, para que ese campamento esté ahí y podamos ayudar en esta segunda fase a la gente que perdió los hogares. Hay gente que necesita medicinas de la atención, hay gente que necesita atención médica urgente, hay gente que necesita atención psicológica. Vamos a tener todo eso en ese campamento. Artistas que me han escrito, que se quieran sumar, empresarios, escríbanme al directo. Aquí abajo les dejo lo que necesitamos y el arroba de mi pana que va a estar encargado.
1: Hey, creo yo que ahí es donde se ve el verdadero poder de las redes sociales.
2: Sí.
1: Para tú ya llegar a armar un campamento médico, tienes mucha influencia.
3: Claro, y tienes que tener los contactos allá también.
1: Y él está usando esta influencia que él tiene, me parece maravillosa, para poder hacer un cambio. Claro, ahora comienza la segunda fase.
2: Sí.
1: Ahora ya empezamos a salir un poquitito del shock de todo lo que pasó.
2: Y ver qué es la urgencia.
1: Y se comienzan a ver las urgencias de qué es lo que, los puntos claves de lo que se necesita.
2: La verdad que a mí me gusta esto de que las redes, hoy en día las redes pueden mover muchísimas personas. Obviamente con un post de eso se pueden escribir doctores, especialistas, enfermeros, voluntarios. Antes, cuando no estaban las redes, era todo un poco más lento. Ahora se viralizan los casos, se viralizan las historias, las iniciativas. Esta es la verdadera manera de ser influencer. Yo creo que la palabra influencer, que molesta tanto a veces, en estos momentos es que el influencer vale, ¿verdad? Vale muchísimo, porque un influencer con
1: Porque
2: un post,
1: tú tienes tus redes en este momento a disposición de lo que está ocurriendo. Me parece maravilloso.
2: Me parece genial, y no tenemos que atacarlos si se graban ayudando, porque esto llega a más personas y más personas van a estar obviamente conscientes de lo que está pasando en Venezuela. Me
3: y
2: encanta.
3: Es ahí donde está la responsabilidad del influencer, ¿no?
1: Claro.
3: Porque si tú tienes un público que te respeta tanto, te admira tanto y te sigue tanto, tú tienes que ser esa voz de los que tal vez no tienen cómo contar su historia, cómo pedir ayuda. Entonces, qué belleza que más personas se estén sumando a esto y donando. Eso es una forma de donar tus redes.
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3: Tiempo de noticias, nos vamos con Elian Zidane a esta hora de la mañana para saber qué tenemos. Elian, muy buenos días.
4: Muy buenos días, amigos del Flow. Estas son algunas de las noticias más importantes. A una semana de los terremotos que han golpeado a Venezuela, los esfuerzos por encontrar y salvar vidas continúan en medio de una carrera incesante. La ventana de supervivencia de las víctimas se ha reducido al mínimo, pero hay señales de vida que siguen apareciendo y, por ende, la esperanza de hallar con vida a más seres queridos mantiene la esperanza dentro del dolor de tantas familias venezolanas. Y hablando de los venezolanos, les cuento que quienes se encuentran en el centro de detención en Dili también ya están muy preocupados de ser deportados en medio de este desastre que azotó a su país. Algunos de ellos aún no tienen noticias de sus seres queridos y también a una semana del sismo su situación es incierta. Y un operativo de ICE con dos sedes en una compañía productora de muebles en Alabama dejó un saldo de 30 detenidos, testigos y residentes del área. Aseguran que esta redada aumentó el miedo que ya existe en la comunidad ante múltiples detenciones migratorias. Y seguimos hablando de inmigración, y es que un inmigrante de origen nicaragüense está denunciando que él y otras personas que lo acompañaban fueron objeto de un arresto violento llevado a cabo por unos 14 agentes federales en Wisconsin, donde también ya se han registrado en las últimas horas decenas de operativos. Y California no estará usando más la famosa instrucción de vender antes de. Esto es la etiqueta de la comida. Los legisladores dicen que esta expresión confunde a los consumidores y provoca un desperdicio innecesario de alimentos. En su lugar, se va a utilizar la frase mejor si se usa antes de y también usar antes de. Y por otra parte, Estados Unidos se negó a extender por 16 años el pacto comercial trilateral con México y Canadá, obligando a reuniones anuales para renegociar los acuerdos. Aunque el pacto se mantiene vigente hasta el 2036, la administración Trump dijo que quiere cambiar aspectos de este mismo antes de extenderlo. Y bueno, nos vamos a Texas, y es que allí ya entró en vigor una nueva ley que obliga a los propietarios de food trucks a pagar un permiso centralizado para operar en todo el estado, aboliendo un sistema donde los vendedores pagaban según el condado o ciudad donde radicaban. La medida podría estar ahorrándole hasta $1,000 anuales a algunos propietarios. Hasta aquí la información, soy Elian Zidane. Regreso con ustedes a cabina con mucho más del Flow.
3: Gracias, Elian, por esa información. Gracias por siempre mantenernos muy bien informados. Continuamos con más del Flow.
2: Al regreso, Santi, Laurita y La Chama con más del Flow que necesita tu mañana.

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2: Qué bueno que estás escuchando la Mega Cleveland 93.1 HD 2300 AM. Ya estoy en cabina, más que contenta de compartir con ustedes estas próximas 4 horas de música y de información en este jueves con sabor a viernes y a fin de semana largo. Dice el termómetro que estamos a 91 grados Fahrenheit, pero que la sensación es como de 102. ¡Qué bárbaros! Nos estamos cocinando nuestros jugos. Dice que las temperaturas para hoy van a ser máximas de 96, mínimas de 78. Va a estar soleadísimo el día de hoy. Así que recordá hidratarte, recordá comer mucha frutita, tomar mucha agüita, evitar las bebidas gaseosas, también evitar el alcohol, porque pues esto no ayuda a mantenernos hidratados. Recordá que continuamos bajo una alerta de alta temperatura, o sea, de que estamos super hot. Quédate conmigo, ya regreso en 5 minutos con el primer bloque del horóscopo acá en la Mega Cleveland, tan latina como tú.

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1: Qué bueno que estés escuchando la Mega Cleveland 93.1 HD2 1300 AM. Vamos a compartirte el horóscopo del día de hoy. Esta semana o lo que queda de esta semana, pues podrías tener muchas ganas de lanzar un proyecto, de cambiar imagen, de enamorarte o volver a conectar con tu versión favorita. La temporada de Venus en Leo, pues nos ha recordado que vernos bien también puede ser una declaración de poder. Vámonos de inmediato con el mensaje para cada uno de los signos. Esto es Aries. Aries, esta última semana de Venus sobre Leo te deja una pregunta muy clara. ¿Qué estás inspirado o inspirada a crear, a desear o a vivir sin pedir permiso? Este tránsito pues ha estado despertando tu parte más romántica, más creativa, expresiva y juguetona. Una idea que parecía solo por diversión pues puede tener potencial real si la tomas en serio, ¿eh? Vámonos con el signo de Tauro. Tauro, Venus en Leo cierra su paso iluminando temas de hogar, de familia, de pertenencia, raíces y de seguridad. Lo que queda de esta semana puede aparecer el deseo de recordar o redecorar, de mudarte, de poner orden en tu casa, preparar un espacio más tuyo y tener una conversación familiar que cambie el tono de los próximos meses. Vámonos con el signo de Géminis. Géminis, esta última semana de Venus en Leo te deja inspiración en forma de palabras, de mensajes, ideas, contenido, conversaciones, cursos o textos y conexiones que lleguen justo cuando tu mente pues empieza a despertar otra vez. Puede haber un mensaje coqueto, una propuesta creativa o una conversación que te emociona o una idea que te pide ser publicada o enviada. Vámonos con el signo de Cáncer. Cáncer, Venus en Leo se despide dejándote una lección poderosa sobre valor, sobre dinero, autoestima y merecimiento. Esta semana puedes sentirse inspirada a cobrar mejor, de comprar algo bonito, de invertir en tu imagen, revisar tus precios y ordenar tus finanzas. Mientras te invito a que te quedes conmigo, ya regreso con más acá en la Mega Cleveland, tan latina como tú.

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1: Estás escuchando la Mega Cleveland 93.1 HD 2300 AM. Vamos con el siguiente bloque del horóscopo. Esto es Leo. Ay, Leo, has estado más visible, más deseado, sensible o tu imagen y más consciente de lo que quieres proyectar al mundo. Ahora, antes de que Venus salga de tu signo, te debes de preguntar qué versión de ti quieres crear a partir de ahora. Puede venir un cambio de look o quizás una invitación especial, una declaración, un nuevo interés romántico, un lanzamiento. Todo esto pues va a mejorar tu manera de verte a ti mismo. Vámonos con el signo de Virgo. Virgo, esta semana vas a sentirte más nostálgico y sensible, más inspirado a escribir, a meditar, a descansar, a soltar ese pasado o a entender por qué ciertas historias pues ya no te están funcionando, Virgo. Algo en tu inconsciente está preparando el terreno para una nueva versión de ti. En el amor podrías darte cuenta de que idealizaste a alguien o de que necesitas cerrar una historia para recuperar tu energía. Vámonos con el signo de Libra. Libra, esta semana puede traer una invitación, una alianza, una conexión social o una idea grupal. Tu expansión no se construye sola, necesitas del apoyo de muchos de tus amigos y de tus socios. Una amistad puede sentirse más interesante de lo normal o una relación puede necesitar más complicidad, más visión compartida. En tu vida profesional, tus redes importan. Una conversación puede terminar siendo una gran oportunidad de verdad. Vámonos con el signo de Escorpio. Escorpio, esta semana puedes recibir un reconocimiento, tener una conversación con alguien de poder, una idea de lanzamiento o una oportunidad laboral. O simplemente vas a tener más claridad sobre lo que quieres construir. Es un momento para presentarte con más seguridad, más estilo y menos necesidad de aprobación. Tu próximo capítulo necesita más exposición de tu parte, Escorpio. Quédate conmigo, ya regreso en 10 minutos con el último bloque del horóscopo acá en la Mega Cleveland, tan latina como tú.

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1: Qué bueno que estás escuchando la Mega Cleveland 93.1 HD 2300 AM. Vamos de inmediato con el último bloque del horóscopo. Esto es Sagitario. Sagitario, es importante que tomes en serio cualquier invitación que te saque de la rutina y te recuerde que tu vida necesita la emoción de cruzar un nuevo horizonte. En el amor, Sagitario, podrías sentirte mucho más atraído a alguien que te está abriendo la mente, que te está mostrando otro mundo. En tu vida profesional, una idea involucra enseñar, comunicar o crecer hacia otros públicos. Esto puede tener muchísimo potencial, así que lánzate sin miedo al éxito. Algo te va a inspirar. Vámonos con el signo de Capricornio. Capricornio, esta semana puedes darte cuenta de qué quieres soltar y que ya no está dispuesta, que no estás dispuesto o dispuesta a sostener. Puede haber una conversación profunda con tu pareja, una revisión financiera o una decisión sobre acuerdos o una atracción que despierta algo poderoso en ti. Una alianza económica o estratégica podría estar creciendo en estos días, pero solo si hay claridad entre ustedes. Así que siéntense y pongan las cartas sobre la mesa. Vámonos con el signo de Acuario. Acuario, esta semana puede traer una conversación decisiva, una propuesta, una reconciliación o una cita. Lo que se está moviendo dentro de tus relaciones amorosas o sociedades puede crecer muchísimo durante los próximos meses. En pareja necesitas sentir que hay admiración mutua, generosidad y ganas reales de construir algo. Una colaboración puede abrirte una puerta. Vámonos con el signo de Piscis. Piscis, esta semana puedes sentir ganas de ordenar tu agenda, de cambiar tu alimentación, de embellecer tu espacio de trabajo, de iniciar un ritual de autocuidado o contratar ayuda o ajustar la forma en la que estás sosteniendo tu vida diaria, porque pues necesitamos el apoyo de alguien siempre, ¿eh? Lo que hoy empieza como un necesito ordenarme, pues puede convertirse en una etapa de mejora profunda para tu salud, tu productividad y tu calidad de vida. Quédate conmigo, ya regreso con más información acá en la Mega Cleveland, tan latina como tú.

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Estás escuchando la Mega Cleveland 93.1 HD2 1300 AM. Vamos a hablar acerca de lo que está viviendo Venezuela, y es que ha pasado una semana desde los devastadores terremotos que sacudieron Venezuela, y aunque el tiempo avanza, para miles de familias el reloj parece haberse detenido. Las brigadas de rescate pues continúan removiendo toneladas de escombro con la esperanza de encontrar a sobrevivientes. El balance oficial ya supera los 2.200 fallecidos, más de 11.000 personas heridas y miles de damnificados que lo perdieron todo. Las réplicas han disminuido, pero el miedo sigue presente entre quienes hoy duermen en refugios o en las calles por temor a nuevos colapsos. Mientras tanto, la solidaridad internacional continúa llegando con equipos de rescate, hospitales de campaña y ayuda humanitaria. Venezuela enfrenta ahora un enorme reto, y es pasar de la emergencia inmediata a la reconstrucción de comunidades enteras. Quédate conmigo porque sigo hablando acerca de la esperanza que sigue apareciendo entre los escombros en Venezuela. Acá en la Mega Cleveland, tan latina como tú.

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Qué bueno que sigas escuchando la Mega Cleveland 93.1 HD 2300 AM. Y bueno, te dije que te iba a contar cómo en Venezuela, pues la esperanza sigue apareciendo entre los escombros. Y es que en medio de tanto dolor también siguen apareciendo estas historias que están devolviéndole la esperanza a

Miles de familias que aún continúan buscando a sus seres queridos entre los escombros. En las últimas horas, rescatistas lograron sacar con vida a Hernán Gil, un hombre que permaneció, escuchen esto, 8 días atrapado bajo los escombros del edificio donde trabajaba. Su rescate fue posible gracias al trabajo conjunto de equipos internacionales y venezolanos que durante más de 72 horas trabajaron sin descanso para llegar hasta donde él estaba. Historias como esta nos recuerdan que cada minuto de búsqueda puede marcar la diferencia. Al mismo tiempo, miles de voluntarios y organizaciones dentro y fuera de Venezuela pues continúan recolectando alimentos, medicinas y artículos de primera necesidad para las familias afectadas. La tragedia ha unido a toda una región en un mismo propósito: ayudar a quienes hoy más lo necesitan. 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
1: Qué bueno que sigas escuchando la Mega Cleveland 93.1 HD 2300 AM. Seguimos hablando de la tragedia de Venezuela, pero también de cómo los artistas pues están sumando a diferentes iniciativas para apoyar al pueblo venezolano. En medio de esta tragedia, Nicky Jam también decidió pasar de las palabras a la acción. El artista anunció que puso su avión privado al servicio del traslado de ayuda humanitaria hacia las zonas afectadas por los terremotos. Medicamentos, alimentos no perecederos, artículos para bebé y otros insumos de primera necesidad forman parte del cargamento que busca aliviar la difícil situación que enfrentan miles de familias. El cantante compartió imágenes del avión cargado con cajas de suministro y aseguró que esta no será la única acción aislada, sino que es el inicio de un esfuerzo para seguir apoyando a quienes más lo necesitan. El gesto ha sido ampliamente aplaudido por sus seguidores y por otros artistas, quienes continúan sumándose a las iniciativas de solidaridad con el pueblo venezolano. Quédate conmigo al regreso. Vamos a hablar de Nacho, quien también se suma a la ayuda para Venezuela acá en el Mega Cleveland, tan latina como tú.

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1: Y estás escuchando la Mega Cleveland 93.1 HD 2300 AM. Te dije que te iba a contar cómo Nacho pues está uniendo a la ayuda para Venezuela. Y es que la tragedia en el país suramericano pues también está tocando profundamente a los artistas originarios de Venezuela. Entre ellos Nacho, quien en los últimos días pues ha utilizado sus redes sociales para impulsar una gran cadena de solidaridad. El artista hizo un llamado a millones de sus seguidores para apoyar a las familias afectadas por los terremotos, invitándolos a donar alimentos, medicina, artículos de higiene y recursos económicos y a organizaciones humanitarias que ya trabajan en las zonas afectadas. Pero además, Nacho anunció que él mismo realizará aportes para contribuir a la emergencia y ha insistido en que, más allá de las diferencias, este es un momento para unirse como venezolanos. Su mensaje ha sido ampliamente compartido por otros artistas y fanáticos, convirtiéndose en una de las voces más activas en la movilización de ayuda para su país. En momentos como este, la música también puede servir para inspirar solidaridad y esperanza. Quédate con nosotros acá en la Mega Cleveland, tan latina como tú.

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2: Estás escuchando la Mega Cleveland 93.1 HD 2300 AM. Y bueno, hay una pregunta que encontré por ahí. Dicen que el café es probablemente bueno para el hígado. Si eres de los que no puede empezar el día sin su taza de café, pues esta noticia te estará agradando mucho, porque un estudio que analizó la salud de más de 350 mil personas durante más de una década encontró que quienes consumen café regularmente pues presentan un menor riesgo de desarrollar enfermedades graves del hígado. Los investigadores observaron menos casos de cirrosis, cáncer hepático e incluso una menor mortalidad relacionada con problemas hepáticos. Eso sí, los especialistas recuerdan que el café no es una medicina milagrosa, sino más bien un hábito que puede formar parte de un estilo de vida más saludable. Quédate conmigo y te cuento cuántas tazas hacen la diferencia acá en la Mega Cleveland, tan latina como tú.
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2: 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Te estaba diciendo que el café, pues resulta que es bueno para el hígado. Ahora, la pregunta, ¿cuántas tazas de café hacen la diferencia? Según el estudio que encontró que los beneficios de tomar café, dice que se comenzó a observar el beneficio desde una o dos tazas al día. En ese grupo, el riesgo de cirrosis fue aproximadamente de 20% menos que del resto, mientras que el riesgo de cáncer del hígado pues disminuyó cerca de un 24%. Pero además, la probabilidad de morir por enfermedades hepáticas también se redujo considerablemente. Los científicos encontraron que, en general, el efecto protector aumentaba conforme el consumo diario era moderado y constante. Es decir, si te tomas las dos tazas de café diariamente, pues obviamente esto va a mejorar tu salud hepática. ¿Qué tal? Así que felicidades a todos los que tomamos café, porque pues nos estamos blindando. Quédate conmigo, yo regreso con más acá en la Mega Cleveland, tan latina como tú.

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2: 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Ahora, te estarás preguntando por qué el café ayuda tanto al tema de el hígado. Aunque los investigadores siguen investigando el tema, ellos creen que el café contiene ciertos o cientos de compuestos naturales con propiedades antioxidantes, antiinflamatorias. Y bueno, estas sustancias podrían ayudar a proteger las células del hígado del daño causado por el envejecimiento, la grasa acumulada y algunos procesos inflamatorios. Lo interesante es que otros estudios también han encontrado beneficios tanto en el café con cafeína como en el descafeinado, lo que indica que no todo el efecto positivo depende únicamente de este componente, y eso es una buena noticia. Ahora, quédate conmigo porque antes de que salgas corriendo por un café, hay algo importante que tenemos que aclarar. Eso lo hago en 8 minutos acá en la Mega Cleveland, tan latina como tú.

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2: 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En la nota curiosa estamos hablando cómo el café puede prevenir varias enfermedades hepáticas. Pero antes de salir corriendo por un café gigante, por una taza enorme de café, hay algo importante que tenemos que aclarar, y es que los expertos han insistido en que estos beneficios se observan cuando el café forma parte de un estilo de vida saludable. Si la bebida está cargada de azúcar, de crema, de jarabe, o se acompaña con malos hábitos como fumar o beber alcohol en exceso o llevar una alimentación poco equilibrada, los beneficios pues pueden perderse. El café puede ser un aliado, pero no reemplaza una buena alimentación, el ejercicio y las revisiones médicas. Así que no es solo tomar café, es tener una vida bastante sana. Quédate conmigo y regreso con más acá en la Mega Cleveland, tan latina como tú.

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una de las celebraciones más importantes aquí, o tal vez diría yo la celebración más importante en los Estados Unidos, que es el 4 de julio, y algunas organizaciones no trabajan el día viernes, así que muchos se van desde el viernes, el sábado, el domingo, a celebrar este aniversario, este cumpleaños número 250 en los Estados Unidos. Un país que nos ha abierto las puertas, que nos ha dado oportunidades, un país que tenemos que bendecir, que tenemos que agradecer, que tenemos que cuidar como si fuera nuestro, porque digamos que ha sido una herramienta que la vida nos ha permitido pues tener para crecer, para cumplir sueños, etcétera, etcétera, etcétera. Hoy les voy a acompañar con buena música, hoy nos vamos con mucha, mucha, mucha música para acompañarlos en esta tarde de jueves. Y ya saben, si nos quieren seguir en nuestra cuenta de Instagram, síganos a través de @consaborlatinoradio. Los dejo con algo de Jerry Rivera y Elvis Crespo con esta nuestra canción que suena a esta hora en Con Sabor Latino.

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Un sabor latino en este día jueves, jueves especial, jueves delicioso. Recuerde estar hidratadito, estar conectadito con nosotros, porque este momento de la vida hay que vivirlo con pasión, con intensidad, con gratitud. Afortunadamente tenemos muchas bendiciones que a veces no somos conscientes que las tenemos y entonces las damos por sentadas, pero este es un buen momento siempre para recordar que somos muy bendecidos, que la vida, a pesar de todas las a veces dificultades que entendemos o que entendemos como dificultades, pues nos ha enseñado a valorar muchas cosas, y tenemos cientos de miles de cosas por las cuales hoy estar felices y agradecer. Gente bonita, yo soy Diego Goy, los estoy acompañando en este día jueves, un jueves para dar mucha música y para acompañarnos con buena música, así que les voy a dejar con algo de Pitbulls y Alexis. Esto es, eso es, y suena aquí en Con Sabor Latino, el ritmo que nos une.

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Era Don Omar con esta Salió el Sol. Uy, sí que ha salido el sol. Y las recomendaciones, dicen los expertos, y lo decimos aquí desde Con Sabor Latino, es a que estén bien hidrataditos todo el tiempo, bastante bloqueador. Por favor, bastante bloqueador solar. Mucho cuidado con sus hijos, mucho cuidado con sus mascotas, mucho cuidado con los adultos mayores. No sea que usted saque a su abuelo al sol y lo deje ahí tostándose. No, señor, tiene que estar pendiente de las personas vulnerables, porque durante estas olas de calor tan fuertes que estamos viviendo, es importante estar bien hidratadito y cuidar de los nuestros. Gente bonita, síganos en Instagram, @consaborlatinoradio. Vamos con algo de Anitta, porque llega a esta hora con esta Mil Veces y suena aquí en Con Sabor Latino, el ritmo que nos une.

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tu amor. Ay, qué rico estar condenado al amor de alguien que a uno le mueve el piso. Ay, tan rico que sentir eso, ¿no? Que le mueven a uno el piso, que lo hacen sentir. Ay, ¿quiénes están enamorados? Si usted está enamorado o enamorada, cuénteme. ¿Qué se siente estar enamorado? A través de la cuenta de Instagram, @consaborlatinoradio, les cuento que a esta hora quiero mandarle un saludito especial a todos mis colegas que se dedican al periodismo deportivo. Porque sí, hoy 2 de julio es el Día Internacional del Periodista Deportivo. Y por estos días que les ha tocado trabajar duro por esto que tiene que ver con el Mundial, a veces uno piensa desde la perspectiva de televidente que los periodistas deportivos, pues, eso la pasan rico porque se van allá a ver todos los juegos. Pues déjenme decirles que no es así, porque en esas épocas es donde más trabajo uno tiene y llega uno al punto donde no quiere saber nada del fútbol porque toca estar todo el día haciendo informes, entregando reportajes, además que también a veces hay muchos problemas técnicos. Y bueno, todas esas cosas que hay alrededor de una transmisión, pues genera mucho estrés y todas estas cosas. Entonces, los periodistas deportivos, aunque hacen eso porque eso nos apasiona, porque el periodismo es una pasión y uno lo hace con amor, a veces hay momentos donde uno, wow, o sea, a veces es difícil poder comprender qué hay detrás de todo ese trabajo que hacen que tiene una transmisión al aire. Así que saludito especial para todos los periodistas deportivos y a nuestro querido Gustavo Luque, que es nuestro narrador. Y a propósito les cuento que Gustavo Luque va a narrar el partido en exclusiva a través de Fuego 92.7 y la Mega 105.1, el partido de las Indiana Fevers, que va a ser el próximo 18 de julio. Así que vamos a estar hablándoles de lo que será este juego más adelante durante el transcurso de la próxima semana, porque es algo histórico para la ciudad de Indiana, que tengan una transmisión completamente en español. Así que saludito a todos los periodistas deportivos. Yo soy Diego Gou y les cuento que nos pueden seguir en nuestra cuenta de Instagram, @consaborlatinoradio, y así ser parte de esta bonita familia, la familia de Con Sabor Latino. ¿Qué tal si nos vamos con algo de música y invitamos a la Shaki, la Shakira tan bella y tan hermosa como siempre, que llega a esta hora con Sabor Latino con el señor Raúl Alejandro y esta canción Te Felicito? Y suena aquí en Con Sabor Latino, el ritmo que nos une.

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Y con Daddy Yankee iniciamos una nueva hora de música. Esto es Con Sabor Latino y las acompañamos a todos de lunes a viernes en punto de las 3 de la tarde. Yo soy su amigo Diego Go y de verdad me siento muy afortunado, muy bendecido de poder estar con ustedes todas las tardes de lunes a viernes desde las 3 de la tarde. Tenemos nuestra cuenta de Instagram, @consaborlatinoradio. Y usted dirá, ¿pero por qué la repite todo el tiempo? Pues para que estemos conectados, para que usted nos escriba, nos salude, nos cuente de dónde nos escucha. Hay mucha gente que hasta ahora pasa por aquí y nos comienza a seguir. Así que un abracito para todos. Ya saben que si nos quiere pedir una canción, nos quiere enviar una solicitud, una queja, un reclamo, una sugerencia, lo puede hacer a través de nuestra cuenta, @consaborlatinoradio. Es la manera más fácil de compartir con nosotros y de pasar tardes maravillosas. Y hablando de tardes maravillosas, uno pasa una tarde maravillosa cuando escucha una buena canción. Por eso quiero invitarlos a que escuchen esta canción que hace el maestro Juan Luis Guerra. Y aprovecho para decirle, mi querido caballero, que si usted tiene en este momento a su esposa o a esa mujer que usted le gusta tanto y no sabe cómo llegarle al corazón, dedíquele esta canción que hace Juan Luis Guerra. Se llama Burbujas de Amor y aproveche para decirle, mi amor, aquí fue. Esto es Con Sabor Latino, el ritmo que nos une.

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Era Fonseca y Juanes, antes que el tiempo se vaya, sonando a esta hora en Con Sabor Latino, el ritmo que nos une. Qué bonita canción, ¿saben? Que esta canción me gusta mucho porque trae un mensaje muy profundo. Y algo que pienso que en este momento, por la situación que está viviendo nuestros hermanos venezolanos, es un momento para hacer una pausa y preguntarnos y hacernos esa reflexión. Antes que el tiempo se acabe, antes que el tiempo se vaya, qué bonito es poder compartir con la gente que uno ama, con nuestros hermanos, con nuestros amigos, con nuestros padres. ¿Hace cuánto tiempo que usted no llama a su papá, a su mamá, a su familia, a ese ser querido con el que tal vez en algún momento tuvo un desacuerdo, a un amigo también del alma? Miren, a veces uno se pone a pensar, la vida es un ratico, la vida se va, en cualquier momento se apaga, en cualquier momento el Todopoderoso nos llama a dar cuentas. Y lo único que importa en la vida finalmente es el amor que dimos, los momentos que vivimos, las historias que dejamos, la huella que dejamos en el corazón de nuestros seres queridos. Porque una casa, un carro, eso se lo lleva el tiempo. Eso a nadie le importa. Lo único que importa es lo que dimos con el corazón, lo que hicimos con el corazón, lo que realmente inquebrantable que tiene la vida, que es el amor, que es la gratitud, que es el pasar tiempo con la familia y el compartir, que a veces se nos olvida porque andamos más preocupados por las cosas materiales que por realmente lo que importa. Pónganse a pensar cómo en este momento muchos hermanos de Venezuela que han vivido esta terrible tragedia, hoy quisieran tener a sus seres queridos para abrazarlos, aunque sea tenerlos un día más y poderles decir tal vez cosas que nunca le pudieron decir. Entonces, estos momentos son para eso, para que también nosotros, no solamente entremos en ese estado de solidaridad por nuestros hermanos venezolanos, sino que también entremos como en esa reflexión de decir, ¿cuáles son las prioridades? ¿A qué le estoy dando yo prioridad en la vida? ¿Al estrés, al trabajo, al dinero, al conseguir o al realmente compartir con las personas que tanto amo? Así que tómese un momento para reflexionar y pensar qué me está queriendo decir la vida con todas estas situaciones que están pasando en el mundo. Vámonos con música, vámonos con música. Aquí a esta hora llega Con Sabor Latino algo del señor Ricky Martin con Carin León. A medio vivir y suena aquí en Con Sabor Latino, el ritmo que nos une.

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Boliche con estas ganas. Sí, y es que ahí hay personas que no se le ven las ganas. Yo he visto por ahí o he escuchado, por ahí me he dado cuenta que a algunos oyentes no se les ve las ganas de seguirnos en nuestra cuenta de Instagram, arroba con sabor latino radio. Recuerde, síganos en nuestra cuenta, porque ahí estamos esperándolos a todos. Gente bonita, a esta hora de la tarde, recuerde hidratarse, recuerde tomar su suerito, hágase su suerito, sus botellitas de agua, tome mucha agua, dele agüita a sus animalitos, dele agüita a su esposa, a sus hijos, mantenga hidratado a sus papás, a las personas vulnerables. En ese momento donde hay unas altas olas de calor, es indispensable, importantísimo estar hidrataditos. Hoy tenemos mucha música y así que vamos a darle átomos a la buena música, porque a esta hora llega Shakira y Si Te Vas, sonando en este Jueves del Recuerdo aquí en Con Sabor Latino, el ritmo que nos une.

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1: Era Willy Colón con los olores del amor. Ay, qué rico que es el amor. Gente hermosa, aquí estamos acompañándolos siempre con nuestro productor de lunes a viernes en punto de las 3 en esto que se llama Con Sabor Latino Radio. Con Sabor Latino Radio, que suena de lunes a viernes desde las 3 de la tarde. Si usted quiere ser parte de nuestra familia, simplemente escríbanos a nuestra cuenta de Instagram, @ Con Sabor Latino Radio. Pídanos su canción favorita, cuéntenos qué quiere que escuchar, que si quieren mandarle un mensaje a alguien, si quiere compartir con nosotros alguna experiencia, hágalo y haga parte de esta hermosa familia. Aprovecho para saludar por aquí a nuestro querido amigo Guido Benavides, que nos manda un mensaje y un abracito especial, y le manda un abrazo especial a todos los hermanos de Venezuela. Claro que sí, siempre hay que estar solidarizados con la causa, y en este momento nuestros hermanos de Venezuela necesitan de nuestro apoyo, necesitan de nuestra mano amiga, y siempre todos tenemos algo para dar, bien sea algo económico, algo físico, puede ser una mano, ir a ayudar en algún centro de acopio. Siempre podemos dar algo, podemos dar tiempo, podemos escuchar, podemos dar un mensaje. Siempre tenemos la manera de ayudar, así que no se quede quieto. En este momento la vida le está dando la oportunidad a usted de hacer algo por los demás. Vámonos con música, música, porque llega Rauw Alejandro con este Callejón de los Secretos. ¿Y cuántos quieren un Callejón de los Secretos?
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0: Marc Anthony, tu amor me hace bien, y con esta bonita canción a propósito, una canción dedicable, una canción para decirle a la esposa, es que tu amor me hace bien, a su pareja. Ay, tu amor me hace bien, y con esta tu amor me hace bien, iniciamos esta nueva hora de música, llenos de buena energía, de buena vibra. Recuerde que estamos en una temporada donde hace mucho sol y siempre es importante tener hidratación. Hágase su suero casero con agüita de coco y un poquitico de sal, o con solo agüita y sal, y ahí va a estar bien refrescadito, bien, ¿cómo se le llama eso? Bien hidratadito la cosa. Gente, también les cuento que nos pueden seguir en nuestra cuenta de Instagram, @consaborlatinoradio. ¡Ay, qué delicia! @consaborlatinoradio, para que nos escriba, para que nos cuente cómo lo trata la vida, cómo está en este día jueves. ¿Qué quiere? ¿Qué necesita? ¿Se va a ir de vacaciones? Pida su canción favorita también en nuestra cuenta. ¡Vámonos con música! ¡Vámonos con música! Porque llega Chino y Nacho con Tu Angelito, y saludos para todos. Para todas las angelitas que a esta hora están conectadas con nosotros. Esto es Con Sabor Latino, el ritmo que nos une.
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Escuchas con sabor latino el ritmo que nos une en este día jueves 2 de julio. Y ya iniciamos lo que es la segunda parte del año. ¿Cómo le fue la primera parte, el primer semestre? ¿Qué tal estuvo? ¿Cuántas metas cumplió? ¿Cuántos kilitos bajó de más? ¿Sí fue al gimnasio? ¿Sí se leyó los libritos? ¿Ya aprendió a hablar inglés? ¿Ya ahorró $10,000? ¿Ya compró su casita? ¿Ya cambió de carro? ¿Cuántas metas ha cumplido y cuántas no? ¡Ay, Dios mío! Pero no se estresen, les digo, no se estresen por esto de las metas. Lo más importante que uno tiene que hacer en la vida es vivirla, vivirla con intensidad, vivirla con pasión, vivirla con alegría, vivirla con entusiasmo, vivirla como si cada día fuera el último, porque finalmente lo que nos llevamos el día que nos morimos, pues no nos vamos a llevar la casa, no nos vamos a llevar el carro, no nos vamos a llevar cuentas bancarias, ni ropa, ni objetos personales. Vamos a llevar nuestro corazón. Con ese nos vamos a ir. Así que, ¿cómo ha estado usted? Si realmente está invirtiendo el tiempo de manera correcta, aprovecha usted los días para decirle a sus hijos que los ama, a su esposa que la ama, que es lo más importante, que es el mejor regalo de la vida. Si ha aprovechado usted el tiempo para llamar a su mamá, a sus hermanos y tal vez para perdonar a esa persona que no ha perdonado, es importante. La vida en estos momentos nos está mostrando que realmente lo único valioso que tenemos son a las personas que amamos. Así que tomes el tiempo suficiente, deje de tanto mirar TikTok y tanto mirar redes sociales y más bien dedíquele ese tiempito a compartir con sus hijos, a compartir con su familia, a llamar a sus seres queridos y a invertir tiempo también en usted, en salir a un parque, en tomar aire, en invertir en vivir. Viva la vida. Disfrute de los momentos que está viviendo, no le dé tanta energía a la vida de otros, porque a veces cuando andamos en esa dinámica de las redes sociales, del TikTok, y al darle like y like y like a la vida de los demás, pues estamos invirtiendo nuestro tiempo, que nunca lo vamos a recuperar, en vivir la vida de otros y no en disfrutar el presente que tenemos. Ahora, eso no quiere decir que tenga algo en contra de las redes sociales, para nada, hay que disfrutarlas, aprovecharlas, pero no se quede tanto tiempo, no invierta tanto tiempo de su vida, que es tan valioso, en dedicarle mucho tiempo a las redes sociales, porque a la larga, cuando usted se da cuenta, usted dice 10 minuticos y termina 3 horas invirtiendo en algo que nunca le va a devolver nada positivo. ¡Vámonos con música! Porque hasta ahora llega el colombiano Carlos Vives, mi compatriota, con esta fruta fresca y suena aquí en Con Sabor Latino, el ritmo que nos une.

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Juan Luis Guerra. Juan Luis Guerra con este frío, frío como el agua del río, o caliente como agua de la fuente, o como este verano que nos está, ya se vino con toda. Mire, si usted era de los que se quejaba del invierno y que quéjese, que casi que no se va, pues ahora disfrute el verano, porque este verano aquí dura un mesecito y ya después vuelve el frío. Gente bonita, yo soy Diego Go, su amigo, su parcero. Sígame en la cuenta de Instagram, arroba con sabor latino radio, y echemos chismecito, que ahí estoy para atenderlos a todos. En esta tarde de jueves, jueves delicioso, jueves donde muchos ya están haciendo como planes para irse este fin de semana por ahí de pronto a descansar, porque les dieron un día libre el día de mañana. Entonces les cuento que les tengo como un día curioso. Mire, hoy 2 de julio se celebra, ya se había contado hace un rato que se celebra el Día del Periodista Deportivo, pero también se celebra el Día Mundial de los OVNIs. El Día Mundial de los OVNIs. ¿Alguna vez usted se ha puesto a pensar qué pasaría si los OVNIs nos conquistaran? Pues hoy, 2 de julio, se celebra el Día Mundial de los OVNIs, también conocido como el World of the Day, OFO, promovido por miles de fervientes creyentes y seguidores investigadores que han trabajado durante décadas sobre este fenómeno, y su férrea creencia de que no estamos solos en el universo y que existen seres más avanzados en el espacio exterior. Así que durante la celebración del Día Mundial de los OVNIs, en diversas partes del mundo se llevan a cabo actividades como maratones de películas, series de ciencia ficción y debates y blogs y foros que hablan sobre los OVNIs. Y es que por estos días se han puesto muy de moda. No sé si ustedes recuerdan, la semana pasada yo les contaba que una supuesta vidente dijo que durante el juego de Brasil frente a Escocia, en ese momento íbamos a ver los OVNIs. Luego ya dijeron que no era en ese partido, sino que durante el Mundial. Y bueno, ya vamos en octavos de final, ya casi, y todavía no han llegado los OVNIs, pero puede ser que hoy, esta noche, lleguen. O puede ser que los OVNIs ya estén ahí entre nosotros, los extraterrestres ya estén ahí como entre nosotros, y hoy lo quieran celebrar con nosotros. Así que si hay algún OVNI ahora, si hay algún extraterrestre que nos está escuchando y no tiene su cuenta de Instagram, yo lo invito a que abra una cuenta en Instagram, porque si tienen tecnología avanzada deben tener Instagram, y nos sigan en nuestra cuenta de Instagram, arroba con sabor latino radio, y nos cuenten qué se siente ser extraterrestre y qué se siente como extraterrestre ver a los humanos que hacen tantas locuras. Ay, ay, ay, si uno tenía un motivo para celebrar, mi querido oyente, pues celebre el Día Mundial de los OVNIs y váyase por allá a ver películas. Además, que esa película nueva de Steven Spielberg, muchos dicen que es la película que nos está preparando para la llegada de los extraterrestres. Por Dios, ¿será verdad? ¿Será mentira? Vámonos con música. Vámonos más bien con música. Esto es Con Sabor Latino, y a esta hora llega Rauw Alejandro y Rosalía con este beso. Y suena aquí en Con Sabor Latino, el ritmo que nos une.

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lindísima canción. Quiero morir en tu piel. Ay, qué canción romántica. Es que buena época que tuvo la salsa rosa. La salsa rosa, bueno, así la conocimos en Colombia, la salsa rosa, que era esa salsita que inspiraba el amor, que inspiraba a hacer locuras, a como a devorarse, como lo dice una canción de Lalo Rodríguez, Devórame. ¡Ay, Dios mío, Dios mío! Para los que están enamorados, esta es una buena canción, pero para los que están por ahí solos y tristes, pues es una canción que les recuerda que están solos y tristes, así que no esté solo, no esté triste, para eso está Con Sabor Latino, para acompañarlos todos los días, todas las tardes, y para algunos, todas las noches. Recuerde que estamos en Instagram, arroba Con Sabor Latino Radio, y nos puede escribir. Cuénteme de dónde nos escucha, qué está haciendo. Si está solito, solita, escríbanos a ver si hacemos algún plan y nos vamos por ahí a hacer algo en el verano. Bueno, mi gente hermosa, mire que Con Sabor Latino, la Mega 105.1 en la ciudad de Indianápolis, 93.1 en la ciudad de Cleveland, la Mega en Columbus, la Mega en Cincinnati, Fuego en la ciudad de Indianápolis, están unidos por la causa de nuestros hermanos venezolanos y nos hemos unido a una organización muy confiable para aquellos que quieran hacer sus donativos para nuestros hermanos venezolanos. La organización se llama Direct Relief y está toda la información en nuestras páginas de internet, en Fuego Indie, la Mega Cincy, la Mega Columbus, la Mega Cleveland. En todas esas plataformas está toda la información para que usted, si así lo desea, si eso es lo que Dios le pone en el corazón, haga su donación. No piense nunca que es poco, porque todo aquello que podamos dar por los demás es algo. Así que si usted tiene, no sé, algo en su corazón, vaya y diríjase a nuestras páginas, nuestras redes sociales, ahí está toda la información para que usted se sume a esta causa y aporte para nuestros hermanos venezolanos que hoy necesitan de nuestro apoyo, de nuestro abrazo, de nuestra fuerza, de nuestras oraciones, de una mano amiga. Así que hay que tener empatía y compasión por nuestros hermanos venezolanos. Y yo por mi parte, de verdad que los adoro a todos los venezolanos, las venezolanas, cómo son de bonitos, son de los oyentes más fieles de los que se reportan todas las tardes y por eso de todo mi corazón les mando un fuerte abrazo para todos los hermanos de la República de Venezuela. A propósito, dicho sea de paso, les cuento que hace algunos años Colombia y Venezuela eran un mismo país, eran la Gran Colombia. En algún momento también la Gran Granada eran Venezuela y Colombia. Y así, aunque nuestros destinos se separaron, siempre seremos hermanos. Así que un abracito para todos los venezolanos. Se les quiere un montón. Continuamos en esta tarde con la buena música y a esta hora llegan los Ilegales con ese chucucha, chucucha, suena aquí en Con Sabor Latino, el ritmo que nos une. Bien.

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Era Karol G con esta canción Coleccionando Heridas, y con este tema iniciamos una nueva hora de música, no sin antes recordarle a todos nuestros oyentes hermosos que nos pueden seguir en nuestra cuenta de Instagram, @consaborlatinoradio. Nuestra última horita de programa. ¡Ay, Jesucristo! Llegamos por fin a este final de jueves. Mañana viernes, muchos descansan, muchos van a pasar la sabrosa este fin de semana. Y si no tiene planes que hacer, recuerde que todas las ciudades tienen eventos especiales este fin de semana, así que no se quede en la casa. Disfrute de este verano maravilloso, disfrute de todas las actividades que la ciudad brinda para que pueda compartir con su familia y relajarse y desestresarse y enfocarse en las cosas bonitas que tiene la vida. ¿Qué tal si nos vamos con algo de Los Ilegales a esta hora en Con Sabor Latino? Porque llega La Cosita y suena aquí en Con Sabor Latino, el ritmo que nos une.

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Era Manuel Turizo y esta bachata. ¿Cuánto les encanta la bachata? ¿Le gusta la bachatica? ¿Saben que esa es una de los bailes, tal vez, que a mí me gustaría aprender a bailar? ¿Bailar bachatica? Tenía una compañera muy hermosa, muy bella ella, especialista en bailar bachata. No me enseñó lo suficiente, pero me encantaría aprender a bailar bachatica. Manuel Turizo y esta bachata sonando a esta hora en Con Sabor Latino. Les recuerdo a todos los oyentes que nosotros los acompañamos de lunes a viernes en punto de las 3 de la tarde y pueden escribirnos a nuestra cuenta de Instagram @consaborlatinoradio para que hagan parte de esta familia bonita que acompaña a la comunidad latina con buena música, con información. Síganos en nuestras redes sociales y haga parte de Con Sabor Latino. Y hablando de bachatica, ¿qué tal si nos bailamos otra bachatica, pero esta un poquitico más suavecita? Porque llega Juan Luis Guerra y esta bachata rosa sonando aquí en Con Sabor Latino, el ritmo que nos une.

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2: Yo creo en muchas cosas que no he visto, y ustedes también, lo sé. No se puede negar la existencia de algo palpado, por más etéreo que sea. No hace falta exhibir una prueba de decencia de aquello que es tan verdadero. El único gesto es creer o no. Algunas veces hasta creer llorando. Se trata de un tema incompleto porque le falta respuesta. Respuesta que alguno de ustedes quizás le pueda dar. Es un tema en Technicolor para hacer algo útil del amor. Para todos nosotros.

Acompañándoles en esta horita, en esta tardecita de jueves, cuando el sol calienta de manera despiadada. Y es importante, recomendación, tome suficiente agüita, hidrátese muy bien y escuche Con Sabor Latino para que pase una tarde maravillosa. Recuerde que también nos puede seguir en nuestras redes sociales y allí puede encontrar información de cómo participar de manera, digamos, de una manera muy tranquila, muy efectiva y ayudar a nuestros amigos y nuestros hermanos de Venezuela. Allí está toda la información, la pueden encontrar en nuestra cuenta de Instagram, @consaborlatinoradio, porque nuestras emisoras La Mega y Fuego están unidas junto con esta organización Direct Relief y están ayudando a todo el pueblo venezolano. Si se quiere sumar a esta causa, simplemente entre a las páginas web www.fuegoindy.com, www.lamegacleveland.com y allí va a encontrar la información que necesita para que pueda donar con toda tranquilidad. Vámonos con música, porque a esta hora llega Daddy Yankee con esta Lo Que Pasó, Pasó, entre tú y yo, sonando en Con Sabor Latino. El

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Salserín con mucho swing. Y si usted fue parte del club de fans de Salserín, déjeme decirle que usted, mi querida amiga, ya va por el cuarto piso. Ay, cómo pasa el tiempo. Salserín en esta hora, los venezolanos, donde estuvieron también los hermanos Primera, Servando y Florentino Primera, hicieron parte de la primera generación de esta agrupación venezolana, que fue toda una sensación por allá a mediados y finales de los años 90. Y no solamente en Venezuela, sino que en toda Latinoamérica se disfrutó de Salserín con mucho swing, y nos acompañaba en esta tarde jueves en Con Sabor Latino. Y hablando de Venezuela, siempre a todos nuestros hermanos venezolanos de todo corazón les deseamos toda la buena energía, toda la buena vibra. Deseamos que el Todopoderoso los acompañe y los fortalezca en ese momento tan difícil que están viviendo, que les dé la sabiduría, que les dé el entendimiento, que les dé las estrategias para levantarse, para levantar su nación, para reconstruir esta nación tan hermosa, tan rica en la naturaleza, en todos los recursos naturales que tiene Venezuela. Ha sido un país bastante rico, bastante hermoso, y es el momento de unirnos porque todos somos Venezuela, y esto le hubiese podido suceder a cualquier país. Triste y desafortunadamente le sucedió a nuestros hermanos de Venezuela. Así que un saludito muy especial para todo el pueblo venezolano, y de verdad en este momento es tiempo de reconstruir, tiempo de unirnos y dejar a un lado tantas divisiones que no tienen sentido. Este es un llamado no solo para los venezolanos, es un llamado para todos, a que seamos uno solo, a que nos unamos, porque finalmente lo único que nos vamos a llevar de esta vida es aquellas cosas bonitas que sembramos en los demás. Yo soy Diego Go y me encanta acompañarlos a todos ustedes. Nos vemos mañana en punto de las 3. Mañana vamos a disfrutar de un viernes lleno de buena música aquí en Con Sabor Latino. Esto es Con Sabor Latino, el ritmo que nos une.

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6: Obvio,